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0: 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Son las...
1: Hola, ¿qué tal tu noche? Las 7:45.
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0: bueno, todo empezó así, como amigos, como con derechos, de que él me decía, ay, vamos para la bodega a darnos los picos o salgamos a motelear. En ese encuentro, antes de yo llegar, estaba él con la muchacha.
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Amor mío, la tierra más fértil no la hemos sembrado todavía. La más verde primavera todavía no ha llegado. No hemos encontrado todavía el tesoro más grande ni el camino más corto. La más hermosa canción aún no la hemos cantado. Ni hemos comido todavía la fruta más madura, ni hemos bebido el mejor de los vinos. Y estoy seguro que las palabras más dulces que tenemos para decirnos todavía no las hemos dicho. No te vayas entonces, quédate. Quédate conmigo y esperemos juntos los días más felices que todavía no hemos vivido.

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Así es, mis oyentes enamorados. Hola, ¿qué tal? Feliz mañana, 6:07 a.m. Buenos días para cada uno de ustedes. Qué alegría volvernos a encontrar a través de la cajita mágica. En Bésame 90.7, la emisora que te enamora. Abrazo para cada uno de ustedes. Hoy nos corresponde la felicidad. Y para hoy, jueves, ya llegamos a jueves del recuerdo, jueves de TBT, jueves de nostalgia. Y a esta hora le decimos a nuestros oyentes enamorados, claro que nostalgia simplemente es un dicho, ¿no? No, no, vamos a quedar ahí. Mis oyentes enamorados, porque hoy nos corresponde la felicidad. Fuerte abrazo para cada uno de ustedes. ¿Dónde quiere que estén haciendo sus diferentes actividades? En la casa, tomándose el primer tinto. El desayuno, alistándose para ir a trabajar, alistándole lo del almuerzo también. Nuestra gente del campo, nuestra gente de la ciudad, nuestra gente de otros países. Dios les bendiga en este hermoso día, en este hermoso día de jueves, jueves 17 de septiembre del 2026. Les comento que Armenia amanece con 17 grados de temperatura. Dice que sol en la mañana, sol en la tarde, según el IDEAN en Colombia. Hoy jueves, día del año 260. Llevamos en 260. Estamos en la semana número 38. Lo que llevamos consumido de este 2026, llevamos el 71,2%. El 71,2%. Y la luna de hoy es la luna creciente. Mis oyentes de Bésame, mi familia Bésame. Qué alegría nuevamente encontrarnos. Hoy, en la frase del día es la siguiente. Equivocarse es humano. Perseverar voluntariamente en el error es diabólico. ¿Ah? ¿Cómo? Esa es la frase del día. Equivocarse es humano. Perseverar voluntariamente en el error es diabólico. Está buena. Está buena, me gustó. Nuevamente la reitero. Equivocarse es humano. Perseverar voluntariamente en el error es diabólico. Totalmente cierto. Bueno, mis oyentes enamorados, el día de hoy estamos con el arcángel Rafael, jueves. Con el color verde, sí, símbolo de esperanza, renovación y sanación. Su intención para este día es la sanación física y emocional. Que hoy podamos pedirle a Dios que sane aquello que duele en nuestro cuerpo, pero también aquello que pesa en el corazón, porque hay heridas que no se ven, preocupaciones que guardamos en silencio y cansancios que necesitan descanso y sobre todo mucho amor. Que este color verde en este día nos recuerde que Dios puede traer alivio donde hay dolor, calma donde hay angustia y esperanza donde hay donde sentimos que ya no podemos más. Que ya, mejor dicho, uno dice, es que ya no puedo más con esto. Entonces, mi oyente enamorado, hoy vamos a hacer algo muy sencillo. Haz algo sencillo por ti. Respira, agradece, descansa cuando lo necesites y sobre todo pon en las manos de Dios aquello que no puedes controlar. Que definitivamente a veces no podemos controlar la ira, el enojo, aquella molestia, aquellas emociones, no sé. Entonces aquello que no podemos controlar, pues vamos a pedirle al Señor que nos ayude a controlarlo. Que el arcángel Rafael acompañe en este día, te acompañe en este día y bueno, ruegue a Dios por nuestra sanación física, emocional y espiritual. Amén. Bueno, mis oyentes, les digo que hoy es un día increíble, hoy es un día fenomenal, donde tenemos la oportunidad de brillar desde las horas de que nos levantamos. Tenemos la oportunidad de revertir nuestro marcador, porque si ayer nos fue mal, o bueno, como que no fue ese día como que tan bueno, pues de eso vamos a sacarle provecho, porque de esos errores, de aquellas situaciones, hemos aprendido algo. Y si no aprende de esas, de esos estrellos, de esos errores, de aquellas cosas, entonces vas a estar destinado a que se siga repitiendo. Bueno, mis oyentes, también les voy a hablar del pico y placa. Un fuerte abrazo para nuestros conductores que ya van en camino, ya van en la vía, o de hecho aquellos que ya se están alistando para coger ya la ruta, emprender, pero Dios les bendiga. Son mis grandes deseos, la familia Bésame, Dios les bendiga, que les vaya muy bien en su recorrido y regresen también con mucho bien. Que Dios los lleve y los traiga sanos y salvos. Para el día de hoy, particulares y motos, tengan en cuenta quienes terminen en 1 o en 2. En 1, en 2, son 12 horas continuas. Comienza desde las
7 de la mañana hasta las 7 de la noche, empieza a regir dentro de 52 minutos, no, dentro de 48 minutos para particulares y motos. Uno o dos, téngalo muy en cuenta. Los taxis, fuerte abrazo para los amarillitos, hola. Los terminados en cuatro, no deben transitar. Eso sí son 24 horas continuas. Planifique bien sus desplazamientos y evite ser multados. Buenos días para todos. Nuestro WhatsApp, Isami, ya está listo. 324-281-5545. Aquí está la melodía para 12, Joan Sebastián, el hombre de las mil canciones. Bésame, te enamora. Ya vengo a saludarles. Primero, ya viene la oración, la reflexión. Luego viene, por supuesto, la maratón de saludos al 324-281-5545. 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Bueno, te enamora.

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Ya son las 6:24. Escuchábamos a Bryan Adams, Todo lo que hago lo hago por ti. Seguimos con buenos éxitos, buena música. 6:24, Bésame, te enamoro.

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0: Mis oyentes, llega el momento también de la reflexión del momento semilla a esta hora de la mañana. Momento de orar. Muchos esperan esta oración, muchos esperan esta reflexión que arropa el alma. Y para hoy nos vamos en este pasaje bíblico, Primera de Corintios 12:12-13. ¿Dónde? Si tienes la Biblia ahí, Primera de Corintios 12:12-13. Porque así como el cuerpo es uno y tiene muchos miembros, pero todos los miembros del cuerpo, siendo muchos, son un solo cuerpo. Así también Cristo, porque un solo espíritu fuimos todos bautizados en un cuerpo. Sean judíos o griegos, sean esclavos o libres, a todos se nos dio a beber de un mismo espíritu. Dios nos recuerda hoy que nadie está de más. Así como cada parte del cuerpo cumple una función, cada persona tiene un lugar y un propósito. No tenemos que ser iguales para caminar juntos. Necesitamos es aprender a valorarnos, ayudarnos y a reconocer que Dios puede obrar a través de cada uno. A veces nos sentimos pequeños, diferentes o poco importantes, pero para Dios nuestra vida tiene valor, y mucho valor. Y cuando dejamos de compararnos, empezamos a aportar lo que somos. Encontramos una manera más hermosa, de vivir en comunidad. Hoy hagamos algo muy sencillo. Valoremos a una persona que hace parte de nuestra vida. Digámosle gracias, ayudémosla, o simplemente hagámosle saber que cuenta con nosotros. Y esto muy a menudo nos pasa con el ajetreo del día, los afanes. Olvidamos que a nuestro lado hay personas importantes y no le guardamos o no le damos ese valor que ellos merecen. La vida es una, y como siempre digo, no tiene repuesto. Haz de esa manera práctica. Haz eso práctico. Si tienes a alguien al lado, en el momento que la veas, has de saber lo importante que es para ti. Y no pasemos el mundo deprisa, ir y venir, y la vida se nos está yendo. Cada día es una oportunidad para vivir al máximo. Pero recuerda, y quiero que entiendas, cada día es un día menos en nuestra vida. Es un día menos de vida, mi oyente. ¿Te has puesto a pensar eso? Valoremos a una persona que hace parte de nuestra vida. Digámosle gracias, ayudémosla, o simplemente hagámosle saber que cuenta con nosotros. Vuelvo y le reitero, la vida es una sola, no tiene repuesto. Y el día de hoy es un día menos en la vida. Es un día menos de vida para todos.
1: Písame.
0: El momento de orar ha llegado. Quiero que seamos conscientes. Que no oremos por orar. Que lo sintamos en el corazón. Que lo digamos con agrado. Con mucha fe. Dios está ahí. Orando por ti, pero tienes que hacer de tu parte. No orar y ya, listo. Quedarte ahí. Vuelve y les digo, no te quedes en la zona de confort. No solo orar. Es hacer buenas obras. El estar dispuesto a tener un corazón conforme el de Él. Sí, que no vamos a llegar a ser como Él. No, nunca, jamás, ninguno. Pero sí podemos llegar a imitarlo. Imitar las buenas acciones. Y hoy le vamos a decir al Señor, gracias porque nos has creado diferentes. Pero nos llamas a caminar unidos. Ayúdanos a no menospreciar ni menospreciarnos a nosotros o a los demás. Enséñanos a reconocer el valor de cada persona, a escuchar con amor y a poner nuestros dones al servicio de quienes nos rodean. Que tu espíritu nos siga guiando para construir unidad donde haya distancia. comprensión donde haya diferencias y amor donde haga falta. Hoy queremos ser instrumentos de tu paz. Hoy queremos ser instrumentos de tu paz. En el nombre del Señor. Amén.
1: Písame.
0: Porque Él

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1: 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Son las...
2: Feliz mañana, 6:51 minutos.
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2: Viene la maratón de saludos, mis oyentes. A esta hora ya nos llegan las 6:52 minutos. No le voy a coger la tarde para hacer tus diferentes actividades. Para ir a trabajar, para ir a reclamar los medicamentos, para ir al médico, mis oyentes. Fuerte abrazo. Hoy sea un día muy productivo para cada uno de ustedes. Llegamos al momento de saludarlo a cada uno. Oyentes enamorados. Orfi Leal, Villa Liliana, ¿cómo vas? Fuerte abrazo para ti. John Freddy, que está en Chilacoa, dice jueves lleno de bendiciones. Entre ellas el saber que tengo mi gente bella de Bésame y su gran sintonía. Gracias por cada día estar allí presente. Con mucho gusto, gracias por tan bonitas palabras, John Freddy, qué bonito. Nuestros oyentes, yo siempre les digo, ahí me preguntan, es que, mire, yo les voy a decir algo. Yo vengo de una emisora o de una cadena totalmente distinta, sí, una emisora ya más guapachosa. Y al estar en Bésame, me he comprendido que la gente es muy bonita. Somos una familia, somos una comunidad Bésame, ¿sí? Comunidad apasionados por la música romántica, por las baladas. Entonces he llegado a comprender que el cambio fue, pues, obviamente brutal o, ¿cómo se dice? Drástico. Y estar en una emisora romántica. Y me dijeron desde el principio: aquí se le habla como si fuera una familia a la gente. Y totalmente, aquí la gente es una familia. Y me agrada mucho compartir con ustedes realmente. Y a mí me preguntan, ¿qué tal Bésame? Yo, no, la gente es uno A. La gente es otro cuento. Es una maravilla, chévere. La gente es muy amorosa, muy dispuesta. Aquí el público de Bésame es distinto a las otras emisoras. Realmente se distingue bastante y es algo que quería resaltar realmente. Ah, bueno, entonces ese proceso de una emisora guapachosa a una emisora romántica de baladas ha sido o fue difícil para mí. A mí me gustan las baladas, de hecho me encantan las baladas así clásicas, me encanta el rock en español, el pop, me fascina. Entonces llegué el momento o el lugar indicado y no, chévere, realmente. Entonces más allá de eso, de la adaptación y todo esto y como el cambio tan drástico, la gente y la familia Bésame es increíble. Fuerte abrazo para todos mis oyentes enamorados, se les quiere muchísimo. Buenos días, JPix. Buenos días, Laura y Andrés, JPix. Buenos días, feliz jueves de TVT. Hoy un gran día para recordar que hace 4 años encontré el amor de mi vida y que desde ese entonces no he dejado de creer en la mujer tan espectacular que Dios me puso en el camino. Ustedes han sido parte de nuestra historia también. Dios les bendiga, un abrazo gigante. Ay, a mí me encanta. Una historia de amor elegante. Fuerte abrazo entonces para Laura y Andrés, la pareja ideal, se puede decir. Bendiciones a montones, que Dios les siga bendiciendo su relación, su hogar. Lucero en la avenida San Juan, ¿cómo vas? Consuelo en Rincón Santo, dice, soy elegido por Dios, soy protegido por Dios, soy sostenido por Dios, soy bendecido por Dios. Totalmente, amén. Analisa Garrido, ¿cómo vas? Gabrielita, buenos días, Gabrielita, ¿cómo vas? Oiga, Gabrielita, ayer me encontré tu esposo. Muy, muy buena gente tu esposo, chévere. Se me acercó, yo le dije, Malfori, me le lleva saluditos a Gabrielita.
5: Hola, hola, buenos días, ¿cómo amanecieron? Voy de salida, tengo que darles un... No me puedo ir sin saludarlos. Chao, chao, chao.
2: No, Eso jamás, Gabrielita, te va a dar sin saludarlos. Chao, chao, dices tú. Bendiciones. Brigitte. Hola, Brigitte. Dice familia, bésame, bendecido día, bésame, bendecido día para mí, para ti. Carlos Zuleta. Él está en su móvil, en su radiotaxi, 1545, hombre, fuerte abrazo para ti, buen viento, buen marea, Dios te bendiga, mi hermano. También para Raúl Ariza, que está en Bogotá, feliz día para todos, bésame Armenia, Raúl Ariza, está ahí en supermercado CRH Bogotá, oiga, saludos, hombre, sintonía total. También para nuestro oyente, 3258, Eliana Jaramillo, hola, buenos días, me regalas, hoy lo vi pasar, mi reina, después de las 10, con mucho, pero con mucho gusto. De hecho, lo voy a colocar de una vez para que suene. Bueno, por acá saludar rápidamente, antes que se me vaya el tiempo, Luis Fernando Marulanda, ¿cómo vas, Luis Fernando Marulanda? Buenos días, Oscar Ceballos en la Unión, Marta Gualteros, buenos días, bésame, un feliz día. J. Paz y Tefi, Dios te bendiga. Alba Rubi, ¿cómo estás? J. Paz y Tefi, buenos días, saludándoles desde Calarcá. Qué momento de oración tan lindo junto a la reflexión, junto a la oración. Amén, amén, amén, amén. Alejita, ¿cómo vas, J. Paz? El Espíritu Santo nos bendiga por siempre, nos ayude y nos proteja. Hoy, como todos los días, gracias por la reflexión y la magnífica oración. No sabes cuánto la necesitamos en este nuevo día para caminar de la mano de nuestro ángel del día de hoy. Saludar a Dani, mi hija, a la distancia, que es mi amor, que es en mi motor de existencia, que la extraño hoy más que nunca. Alejita, fuerte abrazo para ti. María Nider, ¿cómo vas? John Freddy Mejía en Caicedonia, buenos días, amigos, beso a mi Armenia, full sintonía desde Caicedonia, Valle del Cauca, para que me salude a Monimis, dice por acá. Monimis, un fuerte abrazo ahí de parte de entonces del hombre John Freddy Mejía. Oiga, son muchos oyentes, no los alcanzo a sacar. Se me coge la tarde. Ya vengo a saludarles, ¿listo? Ya vengo a saludarles porque viene la canción Vestida de Blanco de Rocío Dúrcal. Bésame, te enamora, 6:57 minutos.

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1: Buenos días, oyentes enamorados. Comenzamos una nueva hora a las 7:13 a esta hora de la mañana. Buenos días para quienes se encuentran ya haciendo sus diferentes actividades. Saludamos a cada uno de ustedes que hoy sea un día de mucha productividad. Bueno, mi oyente enamorado, el día de hoy les cuento, y como siempre los tengo enseñados, a decirle que estamos en el día del año 260. Estamos en la semana número 38 y en este 2026 ya hemos consumido el 71,2%. Y la luna de hoy es la luna creciente. Hoy nos corresponde la felicidad. Oiga, hoy es el Día Internacional de la Música Country. A mí la música country me gusta, pero versionada, ¿no? Día Mundial de la Seguridad del Paciente. Ay, hágame un favor. He visto unos videos, por ejemplo, aquel día. De hecho, hice un video en mis redes sociales que era de un... Eso fue en otro país. De un paciente que sacaban en una camilla y por un descuido lo dejaron caer. Dios mío. Entonces, en eso se basa el día de hoy, Día Mundial de la Seguridad del Paciente. La seguridad en todo, ¿no? Hasta en eso, hombre. Pero ¿cómo van a dejar de caer un paciente de la camilla al pavimento? Me imagino tremendo tracatazo que se dio. Bueno, que le dieron realmente. No entiendo por qué pasa esta clase de cosas. Pero bueno, hoy es el Día Mundial de la Seguridad del Paciente. Yo sé que aquí en Colombia cuidan muy bien los pacientes. Muy bien, todos. En la casa y en, bueno, en algunas partes también, dice nuestra compañera. ¿Cómo es la expresión? ¿Cómo es? Bueno, pero no en todas las clínicas pasa eso.
2: Ah, no, yo no estoy diciendo nada. Yo estoy diciendo,
1: Oiga, ¿qué pasó con todo lo que yo tenía aquí?
2: Sí.
1: ¿Cómo?
2: Puede ser un sí, claro, los cuidan mucho.
1: Totalmente, mis oyentes enamorados, les digo que hoy nos acompaña esta linda y hermosa dama. Se llama Tefi Cortés. Es que ¿qué pasó por aquí? Es que se me ha ido la presentación, pero aquí está con mucho gusto.
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2: Hola, mi gente, buenos días, Jota, a todos nuestros oyentes de Bésame, te enamora. Feliz mañana de jueves o jueves, como le quieran decir. Hoy tenemos muchas cosas muy agradables para compartir con todos ustedes, así que les damos la bienvenida a los que llegan a la sintonía, porque desde muy temprano están acompañando a Jota, pero pues acabo de llegar también a sumarme a esta mesa de trabajo para que ustedes también nos acompañen a través de nuestro WhatsApp Bésame, 324-281-5545. Dando gracias a Dios por un nuevo día, por una nueva oportunidad para seguir escribiendo historias, las historias de su vida a través de nuestro WhatsApp Bésame. Y hoy justamente, pues quiero contarles algo.
1: Sí, a ver.
2: Quiero contarles algo.
1: Sorpréndame, por favor.
2: Se trata...
1: Sorpréndanos.
2: Bueno, hace 3 días, aquí en Armenia, no, hace 3 días, no, hace 13 días, ¿en qué estoy pensando? Imagínense que... pues fue ese día que amaneció como bien soleadito, bien chévere y todo eso. Y ustedes saben que acá en Armenia se acostumbra a despertar con un buen café. Y en el campo mejor, porque si es recién colado, en medio de la brisa suave del Quindío, mejor dicho. Y bueno, esa mañana se despertó a trabajar, sonaron las sirenas de una estación de bomberos. Voy a hablarles de un bombero que se llama Carlos, el sargento Carlos. Que a propósito nos está escuchando ahí en Bésame, te enamora. Bien. Esas sirenas de bomberos retumbaron con fuerza. Y es que un bombero de corazón noble como es don Carlos, casi 2 metros de estatura, porque ese hombre casi que no cabe por la puerta, recibió una llamada desesperada desde el barrio Granada, aquí en Armenia. Y bueno, era una señora ya como de la tercera edad, adorable ella, doña Rosalba, que estaba llorando desconsolada en el teléfono. Ajá. Entonces doña Rosalba pues le dijo: el amor de mi vida se quedó atrapado en lo más alto del guayabo del patio y no se puede bajar. ¿Qué hacía un viejito de la tercera edad subido? Ajá,
1: yo pensé que era un gato.
2: Árbol de guayabo, ¿no?
1: El amor, en serio. Por un momento pensé que era un gato, la verdad.
2: Pues espérense tantico. El sargento Carlos no lo pensó dos veces, se bajó el casco, se alistó con la escalera telescópica y salió a toda marcha pues para allá, para donde la señora, sintiéndose el héroe de esa jornada en ese momento.
1: Salvando el amor de la vida.
2: Claro, al llegar pues encontró a doña Rosalba con las manos en el pecho, mirando con angustia hacia la cima del árbol de 10 metros. Carlos estaba, mejor dicho, siendo el más valiente, cargando 20 kilos en equipo bajo el picante calor que ese día pues estaba haciendo, porque fue una mañana. Es que estos días han hecho unos calores aquí en Armenia.
1: Oiga,
2: tremendos.
1: No, metámosle suspenso. ¿Y qué pasó después?
2: Comenzó a escalar peldaño a peldaño con delicadeza absoluta. Y bueno, pues la mente ya sonaba una música así, como de suspenso de fondo. Se imaginaba rescatando un gatico asustado para devolverle la sonrisa a esa tierna abuelita, lo que tú decías. Y con el sudor de la frente y el corazón a mil, llegó finalmente a la rama más alta. Y allí, entre las ramas de los árboles, vio dos ojos redondos, brillantes, que lo miraban así con total como serenidad, como que
1: mejor inocencia,
2: de, inocencia, como que no estaba pasando nada. Y bueno, pues el sargento extendió sus brazos con los guantes gruesos y le habló así con esa dulce voz: tranquilo, ya llegó tu salvador, no tengas miedo. Y en ese preciso instante, pues sí, la criatura, un gatico que tenía esos ojos verdes, hermosos, y lo miró de arriba abajo, y era un gatico muy viejito. Yo me imaginaba, como ella dijo, el amor de su vida, yo dije, pues seguro será el viejito que estrepó el árbol. Es que hay unos señores de la tercera edad que son inquietos. Y pues no, era su gatico.
1: No, pero me le di la historia desde el principio porque dije que era gato.
2: Le atinaste.
1: Bueno, le atiné realmente, pero es una historia real.
2: Es una historia real. Y en ese preciso instante, pues, bueno, ya el gatico con esa voz toda chillona, miau, mejor dicho.
1: ¿Cómo?
2: ¡Miau!
1: ¡Ay, tan tierna!
2: Y entonces, pues bueno, ya el sargento lo bajó y todo eso. Pero me pareció muy bonito porque antes que el bombero pues reaccionara con todo eso, bueno, el gato llegó a brazos del bombero como con toda confianza. Y tú sabes que los gatos son esquivos. Por lo menos mi gatica celeste, ella...
1: Los gatos, realmente, cuando ellos quieran, usted no los puede obligar. Los gatos no son como los perros, cuando ellos quieran. Los meninos, los niños de la casa.
2: Y la abuelita, toda radiante de alegría, acarició su mascota. Y bueno, el sargento Carlos, pues ahí quedó abrazado al tronco, despeinado, sin aire, pero se bajó por la escalera y todo eso. Y doña Rosalba lo miró así toda sonriente, agradecida, sargento. Muchas gracias, mire, ya le tengo tintico listo y todo, porque la verdad fue difícil. Ese gato nunca se había subido hasta por allá. Y la verdad es que, pues, era una rama muy alta y se veía como que el gatico no pudiera bajar realmente. A pesar que ellos con sus uñas y todo.
1: Ellos tienen una agilidad increíble. Pero no, imagínate.
2: Pero, Carlos, o sea, ¿a qué voy con esto? Que fuera un gato, fuera la situación que fuera, ellos llegan a salvar vidas independientemente de que sea.
1: Oiga,
2: lo que
1: pero
2: sea.
1: Sí, pero qué bonito gesto el del bombero, ¿no? Por más personas como esa que nos representa. Oiga, pero ese berraquito, como dijo el abuelito, ese berraquito que cómo hizo para subirse por allá.
2: Sí, y es que de todas maneras era un gatico muy viejito. Es un gatico viejito.
1: Y es que como hay gatos de los cuales, por lo menos mi gato nunca subió un árbol. Él siempre en la casa.
2: Eso, no, claro.
1: Es que mi gato es más de compañía. Es de compañía. Es diferente porque es un persa.
2: Entonces, total. Es como un niño.
1: Sí, no, es que él es un niño. Él es el niño de la casa.
2: Sí, claro. Que son los niños de la casa.
1: Totalmente.
2: Y bueno, así pasó la historia. De verdad que un aplauso, pero así de pie para Carlos. Porque pues realmente otro hubiera sido como muchos a veces uno llama y ha pasado. Se llaman entidades que están delegadas, por ejemplo, para la fauna silvestre y pasan 3, 4 días, no aparecen nunca.
1: Y aparecen cuando, ¿ya para qué?
2: Sí, ¿ya no, Carlos, qué? No le importó con lo que fuera, con todo que... su herramienta de trabajo.
1: Hay gente muy dispuesta y que siempre tiene la camiseta puesta.
2: Sí.
1: En serio, que son muy conscientes. Y es que mucha gente, ay, como no me está pasando a mí ni a mi familia, entonces esperemos. O,
2: y menos si se trata de un animal como que todavía no es una prioridad. Entonces, pues es triste. Ay, no, no es en la mayoría de las personas. Todos estos héroes que salvan vidas hoy en día ya no hacen distinción de eso. Si Dios no tiene distinción con nosotros, imagínense nosotros priorizar. ¿No? Toda vida es una prioridad. Toda vida. Y lo escribo en mayúsculas. Toda vida cuenta.
1: Totalmente.
2: Entonces, de verdad que mis respetos para esas personas que la tienen clara y que se ponen la 10.
1: Un fuerte abrazo entonces para los socorristas. Sí. Entre ellos, obviamente, están los bomberos. Y todas las entidades encargadas.
2: La Cruz Roja. Incluso los mismos policías, hay unos que son muy lindos, sí,
1: claro,
2: muy queridos.
1: Claro.
2: Y en medio de las cosas salvan vidas. No, mejor dicho, tienen una labor impecable. Y, o sea, saben para qué existen.
1: Totalmente.
2: Así que un abrazo para todos ellos.
1: Entonces,
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1: Bueno, mis oyentes enamorados, me gustó mucho esta historia. Realmente todos los días son historias reales que suceden en un mundo. O que sucedió, no sé dónde sucedió eso. Creo que sucedió aquí, ¿cierto? ¿Eso sucedió aquí? Espera, ahora sí, qué pena.
2: Acá en Armenia, en el barrio Granada.
1: Oiga, si imagínate que suceden cosas aquí, ¿te imaginas alrededor de Colombia y el mundo? Suceden muchas cosas y a esta hora las contamos. Son historias, pero además se deriva nuestro tema del día, mis oyentes enamorados. La opinión suya cuenta al 324-281-5545, 324-281-5545. Ahí va.
2: Bueno. Pues bueno, ustedes en algún momento de la vida han hecho algo loco, divertido, por salvar a alguien, un rescate así, les ha pasado.
1: ¿Solo
2: a
1: Limanitos o a quien sea?
2: No, a quien sea, porque la verdad, por eso te digo, o sea, no se puede priorizar o darle más valor a una vida que a otra cuando todas las vidas son, o sea, es una vida, ¿sí? A veces las personas hacemos eso, clasificamos. Y priorizamos que si no es un humano, entonces no
1: a
2: cuenta.
1: Todos tenemos que salvaguardar.
2: O viceversa, porque ya hay gente que o solo le importa a los animales o solo le importa a los humanos. Todas las vidas son importantes. Así entonces, no sé, han armado ustedes todo un operativo, un drama pensando que era una emergencia más grave y resultó ser pues algo...
1: Éxito.
2: Y resultó ser un éxito, pero resultó ser algo que aparentemente parece una boba, pero no es una boba, era un gatico, pues viejito, que se hubiera podido caer.
1: Abuelito, sí.
2: Era bien abuelito. Y hay gente que le puede parecer una boba esto.
1: No.
2: Pero es una realidad. Pero ustedes en
1: la
2: ese
1: caso...
2: La gente
1: que le parece una bobada a un animalito es porque no tiene corazón.
2: Sí, total.
1: Realmente.
2: Total.
1: Entonces, y si no quiere un animalito, no va a querer a nadie.
2: Exacto. Y bueno, si su mascota pudieran hablarle a ustedes y ustedes a su mascota y se pudieran intercambiar palabras ustedes, ¿qué regaño le harían si se suben por allá, por ejemplo, un árbol así? No, es que la verdad son situaciones un poco extrañas. Entonces, ¿qué harían ustedes ante una situación así? ¿Qué opinan de esta situación?
1: Lo han hecho. Yo lo
2: y
1: hice.
2: Y además...
1: Hace poquito, el 10 de agosto, no me lo nombre, por favor, solo tengo que decir el 10 de agosto... Ese día, pues el día del terremoto.
2: No, pero es que...
1: Yo creo que te diste cuenta y a un lado de la emisora había una tortolita, como en la carretera.
2: No me había dado por enterada,
1: sí,
2: cuéntame.
1: Y yo la cogí y la puse a un ladito. La puse a un lado porque donde más la pongo por acá. La puse en un árbol y ella se estuvo quietica y una tortolita. Y fue ese día, no sé por qué ese día resultó como afectada. Sí, seguro fue por este...
2: Hasta las aves también, es que no lo crean.
1: Sí, claro, porque digamos el movimiento telúrico, si en el nido están los huevos, al tan fuerte se cae un árbol o de hecho se caen los huevitos.
2: Ay, sí, qué claro. Pecadito. No, pues estamos en esos tiempos donde todavía se están rescatando cosas, rescatando vidas, reactivándose. Si tienen algún héroe a quien saludar, también háganlo. No escatimen en dar ese agradecimiento que se merecen las personas que salvan vidas. Entonces, a través de Bésame también.
1: Hay personas que se dedican a eso, los guardabosques, por ejemplo.
2: Los guardabosques.
1: Conozco a uno.
2: Las personas que brindan primeros auxilios,
1: sí,
2: los paramédicos, los médicos, todas las personas que trabajan como rescatistas, en fin, a todos ellos un abrazo.
1: Bueno, mis oyentes enamorados. Viene Camilo Sesto, Solo el cielo y tú, y suena en Bésame.
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1: Siete de la mañana, 45 minutos en Bésame te enamora. En esta espectacular mañana ya de jueves 17 de septiembre queremos seguir saludando a todos nuestros oyentes que además nos reportan sintonía, nos escriben desde muy temprano, la gente con sus mensajitos bien bonitos. De verdad que es muy chévere poder leerlos, escucharlos y saludarlos. Por acá, ¿quién saludamos, Jota? Que desde muy temprano te están saludando. Por acá, Luis desde Santa Cruz.
2: Sí, hola Luis, ¿cómo vamos? Dice buenos días también a Janet. Dice buenos días, Bésame, gracias por las oraciones que en este momento me alegran mi alma. Estoy pasando por un momento difícil, que Dios los bendiga. Soy siempre atentamente Janet. Fuerte abrazo, Janet. Espero que todo se mejore, las situaciones, todo cambia, todo pasa. Y uno aprende de aquellas situaciones que como que no le gustan a uno, o aquellas situaciones como de desamor, de salud. Pero en nombre de Dios, te deseamos lo máximo, lo mejor, y que te recuperes en cualquier cosa que estés pasando. Bueno, Yolanda Soto, hola J. Paz, Dios te bendiga, estoy escuchando también, lo queremos mucho, y ese don que tienes para la oración siempre de bendecirnos, Dios te bendiga. Yolanda, fuerte abrazo, ya está en Galicia, en Pereira, fuerte abrazo. A mí me encanta hacer esa clase de cosas, me fascina. Y claro que yo también los quiero mucho, mis oyentes enamorados. Gracias por el acogimiento que he tenido aquí en Bésame, la emisora que te enamora. Dios nos bendiga, emisora Bésame, dice por aquí el hombre Jorge y Liliana, que están en el Valle del Cauca. Gracias por acompañarnos siempre. Mirador del Guayabo, Innovando Valle del Cauca. ¿Ya has visto las fotos? Está Liliana, Jorge, Chicho, Mono y Negrín. ¿Están? ¡Ay, qué bonitas esas fotos, ve!
1: ¡Qué lindo!
2: Oiga, ¿es que ustedes son fotógrafos o qué? Pero qué fotos tan bonitas de esos paisajes, y ustedes, por supuesto. Qué imaginación para tomar esas fotos tan bonitas. Fuerte abrazo.
1: Y para los peluditos que los acompañan.
2: Para los peluditos. Un fuerte abrazo para ustedes, mis oyentes enamorados. Y seguimos saludando. Claudia Montenegro. Hola, muy buenos días, familia Bésame. Un abrazo muy fuerte. Siempre sintonizada. Se les quiere mucho. Feliz y hermoso día. Igualmente para ti. Bonito amanecer para ti, Jota Paz. Bueno, también para Tefi y todos los oyentes de tan hermosa frecuencia. Mi hijo y yo no despertamos con Bésame. Qué bonito, ¿no? Los niños también son románticos y les encanta la balada. Claro. Ya he visto muchos casos de esos. Pero todo también empieza desde los papás.
1: Sí, sí, ¿sí? con las creencias y todo eso. La que crees.
2: Por ejemplo, algo que nunca puede faltar es que les enseñen a los hijos siempre a orar. Ah, a orar, a pedir gracias, a decir buenos días, todo es importante.
1: Muy bonito, sí.
2: Sí. Leandro Incapié, ¿cómo vas? Willy Gutiérrez, Jota Paz, buenos días, en sintonía con ustedes, Dios les bendiga, con Willy Gutiérrez en jubileo. ¿Qué más saludamos? Ah, mira, a Carolina, que está en la Celia. Hola, Caro, ¿cómo vas?
3: Buenos días. Jota Paz, Estefanía, Dios me los bendiga, agradeciéndole por otro día que nos da más. Amén. Y acá en sintonía como siempre. No les había contestado porque he estado muy ocupadita. Dios los bendiga siempre.
2: Bueno, amor.
1: Eso.
2: Bueno, muy bien, ella dice que es. Bésame. Muy bien, Bésame. Patricia. Hola, dice buenos días para desearle un muy buen, feliz cumpleaños a mi hijo perruno. Hace 11 años llegó a mi vida y de verdad es lo mejor que me ha podido pasar.
1: ¡Ay, qué lindo!
2: Y él se llama Oso. Muy bonito, tiene 11 años. Feliz cumpleaños para su perruno. Fuerte abrazo. Los perrunos también hacen parte de la familia.
1: ¿Y dónde
2: Bésame
1: está el cumpleaños?
2: ¿Cómo?
1: Pone el cumpleaños, que también se lo merece. Ese es un muñequito hermoso.
2: Bueno, entonces feliz cumpleaños para Oso, que hoy está cumpliendo 11 añitos.
1: 11 añitos. Y con esa gorrita tan hermosa, esa carita. Ay, qué lindo.
2: Gracias.
1: Qué lindo.
2: 7:49 minutos.
1: Oso.
2: El osito, el osito. Alejandro Vargas, ¿cómo vas?
4: Bueno, familia Bésame, que tengan un excelente día. Dios me los bendiga y gracias por esta grata compañía. Yo desde las 3 de la mañana hasta cuando termino los escucho. Muchas gracias.
2: Fuerte abrazo, Alejandro Vargas. Dios te bendiga. Gracias por escucharnos y además también por preferirnos. Saludamos a esta hora. Hola, mi lady. Precisamente nos acaba de enviar un audio y te tocaba el turno del saludito además.
5: Bésame, buenos días.
2: Está en Circasia.
5: Días.
2: Hola, buenos días.
5: Historia más hermosa. Hay que saber que los niños peludos son nuestra alegría de vivir.
1: Qué lindo.
5: Un abracito para ustedes dos. Bésame.
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2: Oye, pero no, bueno, en la historia, ella dice la historia que acabas de contar hace mucho. Para quienes acaban de llegar a la sintonía, una historia de...
1: un bombero, todo un héroe que fue a rescatar a un gatito que pues ya es un gatico viejito y estaba por allá casi más de 10 metros de altura en un árbol y pertenecía pues a una abuelita, eso fue en el barrio Granada, aquí en Armenia, y bueno, él cual si fuera un incendio cualquiera para salvar vidas humanas, él salió corriendo a salvar la vida del gatico, entonces nos pareció pues un acto muy bonito y chévere, ejemplar, y los contamos bonita. Aquí en Bésame.
2: Sí, bueno, más oyentes para saludar, Daisy que está en el centro, dice buenos días, Bésame, bendiciones. Igualmente para ti, para Abraham Fierro en sintonía, Andrea y yo escuchamos Bésame. Saludos a Fabiola y Alfredo. Alfredo, fuerte abrazo para todos. Entonces, allá de parte de Abraham Fierro en el barrio Atlantis, Libardo Rivera, que está en Calarcá, Veracruz. Buenos días para usted. Dice buenos días, familia Bésame, J. Paz y Tefi Cortés. Feliz y bendecido jueves. Gracias por la oración del día desde la urbanización Veracruz, Calarcá, Quindío. Noticia deportiva: hoy juega la selección Colombia Femenina Sub-20, sí, en Polonia, sí, en Polonia, a las 11 de la mañana contra Polonia. Ah, bueno, contra el equipo anfitrión. Un abrazo musical y romántico, el hombre nuestro, enviado especial a Polonia. Fuerte abrazo para él, gracias por la información. Buenos días, Dios le bendiga igualmente. Carmela, ¿cómo estás? Saludamos a Gato Goloso. Gato Goloso, ¿cómo va? También para Gladys. Dice, hola, buenos días, J. Paz. En la empresa en la cual trabajo, el paciente es nuestra prioridad. Saludos a Estefanía y J. Paz. Soy Gladys Lucía, allá en el barrio. Mi J, temita, el cigarrillo de Ana Gabriel. Bueno, mi amor, yo con mucho gusto, después de las 10 de la mañana, se lo dejo listo para que suene. Fuerte abrazo para mi oyente. También para nuestro oyente terminado en 4742, que nos dice a esta hora.
1: Nuestro oyente terminado en 4742. Saludos a toda la familia. Bésame desde acá, desde la finca Bruselas, por el camino Silvio Aricapa, para que lo agreguemos, dice por acá.
2: Bueno, ya, por favor,
1: ya. De una vez. Silvio, con mucho gusto. Un fuerte abrazo para ti.
2: Bueno, un abrazo gigante. Hoy estamos a 17, listo, perfecto. Ya voy a esas canciones que se me han pedido para sonar de primero después de las 10 de la mañana, porque ahorita tenemos un programa, tenemos un tema, tenemos varias cosas que contarles a nuestros oyentes enamorados. Por eso no podemos complacer. 7:54 minutos, María de Pilar, ¿cómo vas? Fuerte abrazo para ti. Dice, buenos días, Tefi, JPix, Pipe, y gracias por la compañía. Bésame, Dios le bendiga atentamente. Amén, amén.
1: Dice, qué linda.
2: Uy, me pasó por aquí.
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2: Y deja por acá, dice, muy linda la labor de los bomberos, no solo por el gato, sino por toda su labor arriesgando la vida. Totalmente.
1: Sí,
2: totalmente.
1: Así es.
2: Tiene toda la razón.
1: Así es, muy bonito. Bueno,
2: y es que a veces esas pequeñas cosas hacen muy grande un ser humano. Y las pequeñas cosas, de Amanda Miguel, 7:53 minutos.
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0: 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A veces la vida no cambia de un día para otro, pero sí cambia cuando nosotros decidimos mirar las cosas de otra manera. No todo saldrá como queremos, pero cada día trae una nueva oportunidad para aprender, agradecer y seguir adelante. La vida no se trata de tenerlo todo, sino de aprender a valorar lo que tenemos mientras construimos lo que soñamos.
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1: Mis oyentes enamorados, llega el momento y la sección de los datos curiosos que debes saber a esta hora con Bésame, la emisora que te enamora. Las 8:35 minutos, Steffi. A ver, ¿hoy qué nos traes?
2: Bueno, hoy les traigo 10 señales de que no eres una buena pareja.
1: 10 señales de que no eres buena pareja.
2: Ajá.
1: Bueno, listo, entonces. Que sea un versus. Yo le voy a decir 10 señales de que eres una buena pareja.
2: Bueno.
1: Empiezas tú con las 10 señales de que no eres una buena pareja.
2: Perfecto.
1: Ok.
2: Me lanzo con la primera. No eres una buena pareja si hablar de cosas serias te cansa, te distraes, te encierras o cambias el tema en cuanto a la conversación y apenas esta conversación se pone real, pues tú te cierras al tema. Esa es la primera señal.
1: Ok.
2: Segunda señal. No eres una buena pareja si usas el silencio para castigar. Dejas de hablar, dejas de abrazar o de prestar atención para que el otro lo sienta. Eso no es amor, eso es control. Tercero, no eres una buena pareja si tu mal humor se vuelve problema de los dos. Si estás enojado o enojada, el otro tiene que cuidarse de no decir nada para que tú no explotes.
1: Uy,
2: eso
1: buena.
2: No es ser intenso o intensa. Eso es hacerle la vida pesada a alguien por algo que te toca regular a ti.
1: Esa es importante y de hecho creo que pasa en todas las relaciones. Esa, importantísima.
2: Cuarta, no eres una buena pareja si pides perdón con excusa. Por ejemplo, perdón si te lo tomaste a mal. No es un perdón, se pide perdón por lo que hiciste, no por cómo lo sintió el otro.
1: Claro.
2: Quinto punto, no eres una buena pareja si te molesta que a tu pareja le vaya bien. En vez de alegrarte, compites o haces como que su logro no es para tanto.
1: Uy, totalmente cierto.
2: Otro punto, el número 6. No eres una buena pareja si en cada pelea necesitas ganar. Te importa más tener la razón que cuidar el vínculo. Y eso de a poco los aleja, los distancia.
1: Total.
2: Punto número 7. No eres una buena pareja si crees que amar es arreglar al otro. Ves lo que no te gusta como algo que hay que cambiar, como no como parte pues de una persona a la que también se acepta. En el punto número 8, no eres una buena pareja si elogias solo cuando quieres algo. Un cumplido no debería ser canje por cariño, perdón o un favor.
1: Bien.
2: Y también no eres una buena pareja si llevas la cuenta de todo. Yo hice esto, ahora tú me debes. Quererse no es cobrar. O sea, no eres una buena pareja si miras más el celular que tu pareja. En la comida, en una charla importante, siempre estás ahí en el chat. Y créeme, se nota.
1: Sí.
2: Así que si tu mente no descansa y sobrepiensas demasiado, sientes que necesitas un espacio para ti, debes tomar seriamente una evaluación de tu vida amorosa.
1: Buena, está bien. Perfecto. Es la realidad.
2: Es la realidad. ¿Cuál de todas esas se les parece a ustedes? De que no eres una buena pareja. Ahí tienen 10 indicadores.
1: Que tienen no es buena pareja.
2: o que la pareja que tiene ahora no viene, es buena pareja. Porque, ahora viene lo bueno, lo positivo. Sí,
1: porque como el yin yang, en lo bueno hay algo malo.
2: Y en lo y malo hay algo bueno.
1: Exactamente.
2: Entonces vamos con lo bueno.
1: A ver, 10 señales de que eres una buena pareja. Escuchas de verdad. No solo esperas tu turno para hablar, sino que escuchas, la primera. La segunda de que eres buena pareja, respetas su espacio y entiendes que amar no significa controlar. Uh-huh. ¿Mm? La tercera señal de que eres buena pareja, puedes reconocer tus errores y pedir perdón cuando es necesario. Eso quiere decir que eres buena pareja. La cuarta quiere decir que es buena pareja, celebras sus logros. Ah, bueno, todo lo contrario a lo que dijiste ahorita. También lo dijiste, pero al viceversa. Sí, celebra su logro sin sentir que tienes que competir. Buenísimo. Uh-huh. Total. El día que su pareja no celebre sus logros, nada que ver ahí. Nada que ver. La quinta señal de que eres buena pareja, estás presente en los momentos difíciles, no solamente cuando pues todos están bien. La sexta, hablas de lo que sientes en lugar de acumular silencios y resentimientos. Eres buena pareja. La séptima, respeta sus límites, decisiones, amistades y forma de ser. Quiere decir que eres buena pareja. La octava. Octava. Me faltaba un dedo. Cumple lo que prometes. Porque sabes que la confianza se construye con hechos. Por eso, lo que prometes, cúmplalo. La novena, busca solucionar los problemas, no ganar todas las discusiones. Uh-huh. ¿Cómo la ves?
2: Bien.
1: Y la décima, haces que la relación sea un lugar seguro, donde ambos pueden ser ellos mismos.
2: Bueno, súper bien.
1: Y es que mira, una buena pareja no es la que nunca se equivoca, es la que aún equivocándose tiene la voluntad de aprender, cuidar, escuchar, crecer junto al otro. Porque amar bonito no significa tener una relación perfecta, sino construir una relación donde exista respeto, confianza y ganas de seguir eligiéndose cada día.
2: Es cierto. Uh-huh. Ahí tienen algunas pautas para que ustedes vayan analizando qué tan buenas o qué tan malas parejas son.
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1: 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Son las...
2: Son las 8:48.
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1: Mis oyentes enamorados, 8:49 minutos, llega la maratón de saludos. Saludar a cada uno de nuestros oyentes que están con nosotros y ahí sintonizados a través de la cajita sonora 90.7. Recordando además nuestras redes sociales y nos preguntan, J. Paz, por favor, ¿me puedes compartir la reflexión del día de hoy? Claro que sí, yo te la comparto. Mire, estamos en el TikTok como bésame.armenia, bésame.armenia. En el Instagram estamos como arroba Bésame Armenia. Y ahí estamos entonces, para que nos sigas en las redes sociales. Nuestros oyentes enamorados todos los días estamos sacando contenido nuevo, oraciones, noticias de interés social, noticias de los artistas favoritos y mucho más. ¿A quién se lo vamos a esta hora, Tefi?
2: Por acá, Patricia, muy contenta por el saludito que le dimos a Oso, a su angelito de cuatro paticas y colita, muy hermoso. Ella está muy feliz. Y a nosotros nos hace felices que ustedes amen a sus mascotas. Por acá Mariela.
1: Ah, dice que lloró de escuchar.
2: Sí, más
1: lindo. No, es que los peluditos nos...
2: A nosotros nos mató esa foto, de verdad. Sobre todo, yo digo que, uy, no, yo vi esa foto. Yo digo, qué hermoso muñequito. Siempre les digo a ellos mis muñequitos, porque son mis muñequitos adorados. Yo los amo.
1: Así es.
2: Por acá, feliz día, Tefi, J. Paz. Nos dice Marielita desde La Unión. Feliz y bendecido jueves. Gracias por acompañarnos todos los días. Que tengan un feliz día. Gracias por tus mensajes, bella. Muy amable. Todos los días reportando sintonía y nos alegra el alma saber que estás ahí conectada con Bésame. Ernesto Grajales, buenos días. Por acá Ernesto. También nuestro oyente terminado en 8852. Buenos días. Gilberto desde El Recreo.
1: Gilberto.
2: Dice, tengan un cordial saludo. Hagan masiva esta noticia. Banco de Alimentos y Alcaldía, mucha comida se está perdiendo para los más pobres, para que se haga viral esta noticia a las comunidades. Bueno, gracias por el dato. Sabemos que muchas personas que necesitan muchísimo y que ojalá les demos la oportunidad a quienes más lo necesitan.
1: Muchas personas
2: porque
1: que pasan
2: que no necesita, pero va y allá de cabeza a reclamar cosas que no necesitan. Dice por acá, nuestro oyente terminado en 9803.
1: Saludo para ella. Está pidiendo una ayuda, con mucho gusto voy a verificar cómo podemos ayudar.
2: Ah, bueno, pueden intercambiar los datos con nuestro anterior oyente para que...
1: Sí, yo por ahí le envié.
2: Marta Inés.
1: Hola, Marta Inés Montoya, en Villa Liliana.
2: Dice por acá, ¿cómo están? Espero que muy bien, desde Villa Liliana con la mejor, Bésame. Nuestro oyente terminado en 0514, uy, un audio de 4 minutos con 49 segundos, no alcanzamos.
1: No, qué pena con usted. Pierde el tiempo en enviarnos un audio de 2 minutos,
2: 40
1: sí,
2: segundos.
1: Sí, pero 4 minutos, lo siento mucho.
2: Imposible, eso no dura ni nuestra salida al aire.
1: No. Bueno, buenos días también para Juancho, 1875, dice buenos días.
2: Juan Carlos desde Finlandia, fiel oyente.
1: Bueno, fuerte abrazo para él.
2: Y por acá Marta Lucía Ríos, Dios los bendiga siempre. Gracias, Marta, muy amable, igualmente para ti y a todos nuestros oyentes de Bésame Te Enamora.
1: También estamos participando en el tema del día. Ay, ahorita viene el versus. Se me ha olvidado el versus. Sí. Así que atentos porque se pueden ganar tremendo premio en instantes. Yo les digo, mis oyentes, que hace rato estábamos contando la historia del señor bombero que rescató un peludito. Oh. Ahora a usted les ha pasado esto. ¿Ha rescatado peluditos, animalitos? lo podrás saber a través del 324-281-5545 o ha presenciado esta clase de eventos, no lo haces saber. Mientras, por acá, música de los terrícolas, si me faltaras.
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1: Bueno, mis oyentes, en el jueves, ya llegando al fin de semana, ya llegamos al fin de semana, mejor dicho. Y bueno, hoy 17 de septiembre del 2026, buenos días, ¿cómo amanece Armenia, Quindío, Colombia y el mundo? A través de los 90.7, a través del aplicativo o las distintas plataformas donde nos pueden escuchar. Lo decía en la presentación, viene el versus, dos canciones que vamos a estar enfrentando a esta hora de la mañana. Una canción, uy no, juntas están muy buenas, Tefi, la verdad. Están buenísimas. Y las dos, me encantan. Entonces, empecemos con la suya como siempre, ¿no? ¿Te parece?
2: Bueno.
1: Pero antes de, deben saber que estamos o vas a estar participando por un pase de cortesía para ir al Motel Pacandé.
2: Con no es, M de mamá.
1: Sí, no. Repitan, es hotel.
2: M de mamá, M de mamá, motel,
1: sí. No, más bien,
2: mo,
1: la M con la O,
2: mo,
1: de
2: motel. Pacandé, la P con la A, porque nos habían dicho otro nombre, la P con la Pacandé.
1: Pacandé, sí, es el Motel Pacandé. Entonces, en el Motel Pacandé, donde bueno, florece el amor.
2: Uf. 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
1: Entonces, la dinámica es la siguiente. Ya vamos a poner las dos canciones, una en cada esquina, una de Tefi y una mía. Ustedes van a votar por ella. Van a decir, con el Motel Pacandé y Bésame, mi voto es por la 1 o la 2, o el nombre de la canción, o el nombre de Tefi, o el nombre de Jota.
2: Exactamente.
1: Así es. Nada más, y por esta esquina, nada más ni nada menos que tenemos a Jerónimo. Uy, yo creo que esta va a ganar. Es muy buena.
2: Ambas son buenas. Ambas son buenas, la verdad. Uf. Esta canción que les traigo la hace Jerónimo, No te vayas nunca. No te vayas nunca.
1: Diga, Jerónimo es colombiano, ¿cierto?
2: Creo lo que es cierto es que canta que como los dioses, sea de la China, donde sea. No, mire. Es genial.
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1: Esa es la canción número uno para votar, la número uno, la canción que se llama No te vayas, de Jerónimo.
2: Es argentino.
1: ¿Es argentino? Ah, pensé que era colombiano. Es argentino.
2: Y se llama
1: una colaboración
2: Alberto
1: con un colombiano.
2: Pedro González Quevedo, más conocido como Jerónimo.
1: Pero este pedazo, mire.
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1: Esa canción que suena en el motel.
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1: todavía, quédate conmigo. Podemos durar otras 3 horas. De hecho, podemos durar las 6 horas más. Paguemos las otras 6 horas. ¿Ah? Pero no te vayas.
2: No te vayas nunca al Motel Pacandé.
1: Ay, por esta esquina entonces. No te vayas.
2: Uy, como soy.
1: De
2: ahí.
1: Jerónimo. Y esta canción le podemos meter como romanticismo. ¿O cómo le podemos meter ahí?
2: Eso es romanticismo, sensualidad. No, de todo.
1: No, yo creo que es sensualidad. Metámosle sensualidad a esta canción. Porque si nos vamos por la otra esquina, que es mi canción, es la siguiente.
4: Wow. Este es el día más triste.
1: Este sí es más romántico.
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1: mano. Es la segunda canción. Ay, Dios mío.
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1: La canción es del grupo Indio. La canción se llama Dame un beso y dime adiós.
2: Día, pues.
1: Dame un beso y dime adiós después de tener. Estar en el motel, Pacandé.
2: Hoy, mejor dicho, ¿pa' qué más?
4: Subimos aquí. Diariamente.
1: Hay que meterle felicidad a esto también, no todo es aburrimiento ni nada, imagínate. Imagínate, sí, somos románticos y todo eso, pero no, tampoco aburridos.
2: Exacto.
1: Bueno, entonces, mis oyentes. Una vez más. Me gusta, a mí me gusta esta canción. Y cuando personalmente.
4: No voltees.
1: Esperemos el pedacito.
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1: Es como un poema, ¿cierto?
2: A mí se me parece. No, mejor no te digas.
1: No, no digas nada, más bien. Espere que suene más bien.
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1: Ahí. Dice.
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1: Después de motelear, usted me va a decir que nuestro amor no puede ser.
2: Uy, entonces le fue mal.
1: Le fue mal, hermano. Así que, ojo pues, aquí tendrá la revancha por medio de esta participación el día de hoy con el Motel Pacandé y Bésame 90.7. Esta es la número 2. Y ya me están llegando los mensajes. Se me llenó, de hecho, nuestro WhatsApp Bésame. Esa es la canción de mi tío. Sí, la se colocaba mi tío en esa radiecito viejo. No me acuerdo. Esta es la número 2, mi oyente. A ver, dame un beso y dime adiós.
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1: No, pero aunque la primera, que es No te vayas.
2: No te vayas, no.
1: Es como más calmadita.
2: Romántica, sexy.
1: Sexy. Muy sexy. Pero ojo porque es nota de voz, nada de texto.
2: Siempre lo decimos y nuestra dinámica es la misma cada 8 días.
1: Entonces.
2: Siempre es nota de voz con el Motel Pacandé. Y Bésame, mi voto es por... Y ustedes eligen qué canción
1: por
2: de las
1: uno,
2: dos.
1: Por la 1, por la 2.
2: Sí.
1: Si por No te vayas nunca...
2: De Jerónimo.
1: Es o Dame un beso y dime adiós de El Grupo Indio.
4: Este es el día más...
1: Este es el día...
4: Vida.
1: Más feliz de mi vida. Me voy a ganar. Un pase para ir al Motel Pacandé. Bueno, mis oyentes, ahora sí. De una vez, sin tanto bla, bla, bla.
2: Puro bla, bla, bla. Puro bla, bla, bla. Puro tilín, tilín.
4: Por mis
1: no, bueno, más oyentes. A esta hora,
2: que no le digan así en el Motel Pacandé.
1: Nada de paleta, sino...
2: Pues su pareja, porque el Motel Pacandé le da la bienvenida.
1: Bueno, mis oyentes, de una vez, a ver qué nos dicen ustedes. ¿Cuál de las dos canciones? Antes de poner la canción... De una vez nuestros oyentes, claro que sí, con mucho gusto. ¡Feliz día!
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1: Uy, empezó fuerte.
2: Bajando bandera.
1: Bueno, está
2: gracias.
1: Bien.
2: Gracias.
1: Fuerte abrazo para nuestro oyente Diana Salazar. Creo que se llama Diana Salazar. Bueno, cumpleaños... ¿Este oyente qué nos dice? Hola.
6: Quería contarles que viviendo en Bogotá...
1: Ah, mi amor, listo. Debe ser alguna historia. Listo, mi reina, es participando. Ok, perfecto. Oiga, pero se me fui como muy atrás. Ah, no, ya por aquí ya me ubiqué. Mi oyente terminando en 16:53. Buen día.
7: Buenos días.
1: Bueno, entonces, mis oyentes...
7: Con Bésame y José Pacandé, mi voto es por Dame un beso y dime adiós del Grupo Indio.
4: Este es el día más triste.
1: No me dejen solos.
4: Decide
1: por cuál vamos a votar.
4: Para darte.
1: Esposo de Gabrielita, que ayer me lo encontré, muy amable. Es todo un cheveroni ahí.
2: Sí,
1: sí.
2: Bueno.
1: Fuerte abrazo para él y para Gabrielita.
8: Buenos días, familia Bésame. Con el Motel Pacandé y Bésame, voto por la número 1. Feliz día, Dios lo bendiga.
1: Eso con mucho gusto, mi oyente.
2: Muchas gracias.
1: A ver, nuestro oyente y María Isabel Romero.
9: Hola, Bésame, buen día. Con el Motel Pacandé y Bésame, yo me voy con la número 2.
1: Opa. Y eso se puso bueno, pensé que no, pero sí.
2: Uno y uno, uno y uno.
1: Esperemos a ver cuál es el desenlace. A ver.
4: Para darte la
1: Alejane, creo que se llama.
4: Decirte que
1: Alejane.
4: Para los dos.
1: Alejane, dice ahí. Oyente.
10: Hola, buenos días. Bésame con el Motel Pacandé. Y Bésame, yo voto por No te vayas nunca.
1: Mis oyentes, fuerte, No te vayas nunca. Ah, en la canción aquí. Tuya. Listo, perfecto.
4: Diariamente.
2: ¿Quién votó? ¿María Isabel?
1: ¿Sí?
2: Porque María Isabel tiene un voto ahí.
1: No, ya.
2: ¿Ya? Ah,
1: sí,
2: bueno.
1: Ya. Esta que es terminada en 5767, buen día.
2: Ah, ok.
7: Con Motel Pacandé y Bésame, voto por Tefi.
2: ¡Mua, gracias!
1: Vean, eso está muy bien. Recuerda que es nota de voz, no texto. Texto no lo pasamos, bueno.
2: Sí, no tiene validez.
1: John Alexander Ramírez.
2: No tiene validez porque nos podríamos inventar algo.
1: Sí, claro.
7: Con Bésame y el Motel Pacandé, mi voto es por No Te Vayas Nunca de Jerónimo.
1: Muy bien, mi oyente, perfecto. Oyente Wilfer Ramírez, ¿cómo vas?
11: Con el Motel Pacandé y Bésame, mi voto es por No Te Vayas.
2: ¡Ay!
11: No Te Vayas Nunca.
1: Eso, un aplauso, hombre. Esa es la actitud. Aide Fernández, ¿cómo vas?
12: Con el Motel Pacandé y Bésame, elijo la canción número 2.
4: Este es mi oyente. Más triste de mi vida.
1: Más oyentes por aquí. Gabrielita, mire, Gabrielita. Y Gabrielita y el esposo están participando.
2: Sí.
1: Vamos a ver. Ellos dicen que quieren ir a motelear.
13: Hola, hola, buenos días. Por favor, con el Motel Pacandé y Bésame. No te vayas nunca.
2: Eso.
13: Quédate a mi lado. No te vayas nunca. Chao, chao.
1: Muy bien, Gabrielita. Me encanta la actitud de Gabrielita siempre. William Incapié en Circasia, ¿cómo vas?
14: Buenos días. Con Motel Pacandé y Bésame, mi voto es por la número 2. Muchas gracias.
1: La número 2. Véngase, mi pausó por aquí ya. Listo.
4: Este es el día más triste.
1: Esa es la número 2. Nancy Henao, ¿cómo vas?
15: Muy buenos días. Con el Motel Pacandé y Bésame, mi voto es No Te Vayas. No te vayas nunca. Quédate conmigo. De Jerónimo. Gracias.
2: Ay, no nos llamen.
1: Por favor, no nos llamen, no. Estamos participando en el momento.
2: Notas de voz, por
1: sí, ya anotaste esa, ¿cierto? La última.
2: Sí.
1: Y viene por acá
16: Muy
1: Carito.
16: Buenos días, Estefanía.
1: Que no nos llamen. Gracias.
16: J. Paz.
1: Va a tocar bloquear a nuestro oyente.
2: Sí.
16: Dios me los bendiga. Mi voto es por la número 1. No te vayas nunca.
2: Muah, gracias.
16: Dios los bendiga. Bésame.
1: Listo, mi amor, fuerte abrazo para ti, mi oyente enamorada. Mi oyente que me está marcando desde Argentina, por favor, déjame la nota de voz. O si necesitas decirme algo, tranquilo, déjame la notica ahí, ¿vale? Con mucho gusto. Esther Jiménez, que está en la sabida, ¿cómo
17: Buenos
1: vas?
17: Días, Bésame con el Motel Pacandé.
1: Buenos días.
17: Te voy con No Te Vayas Nunca de
1: Genónimo. Va como ganando, ¿cierto? Hola, Sandra.
18: Buenos días. Bésame con el Motel Pacandé.
1: Motel.
18: Yo me voy por la número 2. Gracias.
1: Bueno, mi amor, es motel. Bueno, María Elena y Sasa en la Celia, ¿cómo vas?
19: Días, ¿cómo están? Con el Motel Pacandé y Bésame. Mi voto es por la número 1. No te vayas nunca. Muchas gracias.
1: Isa, ¿cómo vas?
20: Hola, buenos días, Bésame.
1: Días.
20: Con Motel Pacandé y Bésame, yo me voy por la número 1. Besos,
1: mua.
2: Mua.
1: Shirley, ¿cómo vas?
21: Con el Motel Pacandé y Bésame, mi voto es por la 2.
1: La 2. Pero es motel, mi amor. Bueno, motel. Nubia en la Tebaida, ¿cómo vas?
22: Motel Pacandé, María Nubia en la Tebaida. Yo voto por la 2. Bésame.
1: Bueno, mi reina, gracias por participar, pero es motel, motel. Cada 8 días lo decimos. Es motel. Bueno, oyente terminado en 6185.
23: Buenos días. Buenos días. Motel Pacandé y Bésame. Mi voto es por No Te Vayas Nunca de Jerónimo.
1: Buena canción esa. María Isabel Romero. Soy María Isabel. Hola, María Isabel. ¿Cómo va? Sí. Ahí aparece María Isabel. Luz Marina, nuestro oyente, por favor, no nos marque. Nosotros no contestamos llamada. A no ser que sea un concurso y ya lo activemos. Luz Marina, en la Tebaida.
24: Buenos días, con el Motel Pacandé y Bésame. Mi voto es por la número 2.
1: La número dos. Uy, la número dos está muy buena.
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1: Pues oyente, termina.
0: Muy buenos días.
1: Nuestro oyente, por favor, nuevamente reitero, no nos marque. 304-486-4508.
0: Familia Bésame, muy buenos días. Con el Motel Pacandé y Bésame, voto por la de Jeronimito Lindo.
1: Jeronimito Lindo. Jeronimo canta muy bueno, ¿eh?
0: Familia Bésame, muy
1: bueno. Ah, no, ya. ¿Qué hacemos?
2: No, va a tocar que...
1: ¿Me hace la magia ahí?
2: Sí.
1: A nuestro oyente que nos está marcando y le decimos que no. Oyente terminado en... Ah, no, Andrés.
3: Pacandey, Bésame. Mi voto es por la remamacita de Bésame, Tefi. Bendiciones, un abrazo.
2: Gracias.
3: Y Andrés, si quisiera solicites un temita, si me hace el grande favor.
1: No, mentiras, bueno, después de
3: la última carta de Marcos Roberto.
1: Esa es buena.
3: Gracias, Dios los bendiga. Bésame.
2: Mucho gusto. La...
1: Listo, mi amigo.
3: Mejor.
1: Listo, mi amigo. Ya después de las 10 estará sola. Oye, ahorita mismo. Ya casi son las 10. 9:30 minutos más oyentes.
5: Con el Hotel Pacandé.
1: Motel.
5: Las canciones maravillosas de Bésame, me voy con la número 2. Muchas gracias. Bésame.
1: Bien, mi oyente, fuerte abrazo para ti. Ya quedas participando también. Oyente Gladys Ayala, ¿cómo vas?
6: Bésame, buenos días. Con el Motel Pacandé y Bésame, no te vayas nunca. Reporto sintonía, Gladys Lucía Ayala del barrio Corbones.
1: Hola Norberto, ¿cómo vas? Buenos días. Luz Marina Calle en Montenegro, ¿cómo vas?
8: Buenos días, mi familia Bésame, soy Luz Marina de Montenegro. Hola. Mi voto es por... No te vayas nunca, de Jerónimo me trae un hermoso recuerdo.
1: Ay.
8: Bésame.
1: Me trae un hermoso recuerdo, fuerte abrazo.
25: Con el hotel.
1: Hola Diana.
25: El Pacandé.
1: Diana. Diana, tú sabes que cada 8 días decimos motel, no hotel.
25: Con el Hotel Pacandé y Bésame, voto por la canción No te vayas nunca. Bésame, buenos días, niños.
1: Bésame. Muy bien, mi oyente Diana, en el barrio Miraflores. Oye, determinado 0472.
26: Muy buenos días, con Motel Pacandé y Bésame. Voto por la número 2 para ir a pasar momentos fantásticos.
1: Uy.
2: Ojo.
1: ¿Por quién fue que votó ya? ¿La
2: por la 2.
1: Ah, por la 2. Un momentico que suene la 2. Viene por aquí Raúl Díaz en Mercedes Norte, en Bogotá.
27: Buenos días, Bésame, reporto sintonía. Con Bésame y Motel Pacandé, mi voto es por No te vayas nunca.
1: Como que va ganando, ¿eh? Tenemos que alcanzarlo.
28: Buenos días, Bésame. Adel. Y otro es por Jotapaz.
1: Ah, eso, papá, eso muy bien. No le mando eso así como Tefi, pero si le digo que bien, bien, muy bien. Fuerte abrazo, mi oyente, y también terminado en 88-91.
26: Con Hotel Pacandé y Bésame. Mi voto es por la 2.
1: La 2.
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1: Uy, vamos cogiendo fuerza. A ver, ¿quién va a ganar? ¿El Team Tefi o el Team J?
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29: Muy buenos días.
1: Ah, buenos días.
29: En Armenia, con el Hotel Pacandé.
1: Hotel.
29: Mi voto es por dame un beso y dime adiós. Muy buenos días para todos. Les quiere mucho. Un abrazo a la distancia. Cogió
1: fuerza. Bueno, mi reina, Dios te bendiga. Que estés muy bien. Recuerda que es Motel.
30: Muy buenos días con el Motel Pacandé y Bésame. Yo voto por la 2.
1: Uy,
30: que lo bendiga.
1: Igualmente.
30: Bésame.
1: Igualmente, mi oyente. Fuerte abrazo para ti. Terminado en 0882.
2: Adriana Valencia, creo que votó también con otra.
1: No, pero ya había votado. Pero ahí está leído. Mire.
31: Bueno, desde Argentina con el Motel Pacandé.
1: Ay, desde Argentina, mire, sí, señora. Hola, reina.
31: Bueno, desde Argentina, con el Motel Pacandé, Jerónimo.
1: Bueno, reina, gracias. Desde Argentina, fuerte abrazo para ti, Adriana.
2: Gracias,
1: Valencia.
2: Gracias, Adrianita.
1: Oyentes, a esta hora, buen día.
32: Buenos días.
1: Hola, buenos días.
32: Familia Bésame, cordial saludo. Desde Versalles, Valle.
1: Valle del Cauca.
32: Ospina, con el Motel Pacandé y Bésame, mi voto es por la número 1, Jerónimo. Tengan buen día, Dios los bendiga.
2: Gracias.
1: Muy bien, mi oyente, gracias por participar. Daisy Johanna en el Parque Uribe. ¿Cómo?
7: Muy buenos días, familia Bésame. Espero que tengan un súper excelentísimo y bendecido día. Con el motel Pacandé y Bésame, mi voto es para la primera. Gracias.
1: Ok, ahí está.
7: Bendiciones.
1: La... Igualmente para ti, reina. Julián Narváez, ¿cómo estás?
9: Buen día. ¿Cómo están? Bien o no.
1: Excelente.
9: Yo me voy con el motel Pacandé y Bésame. Me quiero ir con la número 2.
1: Upa.
9: Es motel, no hotel.
1: Eso.
9: Gente,
1: eso.
9: Motel.
2: La M con la
1: Bueno, por favor, no. repita. No, pero dejemos que él repita.
9: Es motel, no hotel. Gente, motel.
1: Así es. Fuerte abrazo entonces para ti, Julián Narváez. Bueno, y por acá, Adriana Loaiza, en la Grecia.
10: Muy buenos días, Bésame.
1: Hola,
10: con
1: reina.
10: Bésame y el motel Pacandé, voto por la número 1. Muy buenos días, gracias.
1: Bueno, chao. Mariela, en el barrio Santander, ¿cómo vas?
11: Buenos días. Hola. Con el motel Pacandé, sí, voto por el número 2. Bésame.
12: Este es el día más triste de mi vida.
1: Bueno, ya creo que llega el momento, ya. Ahora está.
13: Buenos días, con Buenos el días. Motel Pacandé. Les habla Luis Rodríguez desde el Águila Valle. Mi voto es por la número 1. No te vayas nunca.
2: ¡Mua! Gracias.
1: Es Pacandé. ¿Listo, mi oyente? No, ya llegó el momento de saber cuál es la canción ganadora. Y por consiguiente también el ganador del pase para que vaya al motel Pacandé. Falta tú, pero ¿quién eres tú? Sí, no, ya lo pasamos. A ver, ¿cómo es?
30: Muy buenos días con el motel Pacandé y Bésame. Yo voto por la 2. Dios lo bendiga.
1: Ah, por la 2.
30: Bésame.
1: Listo. Nuestro oyente que nos estaba llamando hace rato, disculpa, no le podíamos contestar. ¿Ya anotaste el número 2 ahorita?
2: Ya.
1: Y ahora este otro.
14: Buenos oyente. Días, Bésame. Ustedes colocan el número y nunca contestan.
2: Oiga, porque pero, es que no diga, contestamos.
1: Discúlpame, caballero, pero desde hace rato estamos diciendo que no nos marque. Estamos en una dinámica. Gracias. Bueno, oyentes, oyentes no, ¿quién ganó?
2: No te vayas nunca.
1: ¿Cómo así?
2: No te vayas nunca.
1: ¿Cuántos votos tiene, por favor?
2: 24 versus 17.
1: Ay, mis oyentes. Esta fue la feliz ganadora, o el feliz ganador de la mañana, con tremenda canción, No te vayas, de Jerónimo, y ya en instantes venimos a saber quién es el ganador del pase de cortesía para que vayas al motel Pacandé con Bésame te enamora.

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0: Sí, señores, nos llegan las 9:46, 9:46 en la linda mañana del jueves. Oyentes enamorados, a esta hora saludamos a cada uno de ustedes. Gracias por sintonizarnos, por llevarnos a través de la Caquita Sonora 90.7 y a través de las plataformas y además también a través de nuestras redes sociales, quienes nos siguen a esta hora de la mañana. Mis oyentes enamorados, les cuento algo. 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
0: Llega el momento de despedirnos, de decir bye de esta mañana, ¿no? De esta mañana con Bésame en las mañanas. Mañana regresaremos a las 6 de la mañana con mucho gusto. Tú sí. Ya llegarás a las 7. Sí. Pero antes de eso, vamos a saber quién será el ganador de este pase de cortesía para que vaya al Motel Pacandé. De una vez, damos nuestra ruleta. Y como siempre, ruleta oxidada, pero muy funcional. Hágame el favor, ¿a quién pertenece?
3: Nada más y nada menos que... ¿quién? A Wilson Fernando Ramírez.
0: ¿Wilson?
3: Wilson Fernando Ramírez.
0: Ok, Wilson Fernando Ramírez es el feliz ganador del pase de cortesía para que vaya al Motel Pacandé.
3: Nos escucha desde Calarcá, Quindío.
0: Ah, bueno, se pega la rodadita, claro, se pega la rodadita.
3: ¿Está muy cerca?
0: Claro, 5 minutos me echo yo.
3: Sí. Uh-huh.
0: 5 minutos me echo yo de aquí a Calarcá. Mis oyentes enamorados. Feliz ganador, William García, ¿es que yo?
3: William Fernando Ramírez.
0: Es que García, ¿dónde saqué ese García? William Fernando Ramírez, feliz ganador.
3: Wilson Fernando.
0: Wilson. ¿Usted dijo William primero?
3: No, Wilson Fernando.
0: Ah, bueno, Ramírez. Wilson. Entonces soy yo que soy como mal de la...
3: que me dijiste William Fernando, ¿qué? García, timbales. Yo no, Ramírez, pero es Wilson Fernando Ramírez.
0: Listo, fuerte abrazo para nuestro oyente, entonces puede venir a reclamar su premio. Mientras tanto, por aquí vamos a saludar a nuestros oyentes ya para despedirnos, participando además en el tema del día. Adriana Rengifo en Puerto Espejo, que está participando en el tema. Hola, Adriana.
4: Quería contarles que viviendo en Bogotá, nosotros teníamos la pena de la muerte de mi mami. Hacía como unos 3 días y un domingo pasó un señor con una perrita y dijo, ¿es de ustedes? Y dije, no es de nosotros. Entonces yo le dije, orejas, porque era una Basset Hound. Inmediatamente se entró a la casa de nosotros y yo rogaba y que no hubiera avisos para que no se la fuera a llevar nadie. Y mi papi, pues en medio de la pena, dijo que sí, que nos quedáramos con ella. Y le salvamos la vida porque le dio una gastroenteritis muy grave por una comida seguramente que había comido en mal estado. Y nos quedamos con ella por muchos años. Entonces, le salvamos la vida.
3: ¡Ay, hasta qué pronto. Linda historia!
0: Adriana Rengifo en Puerto Espejo, gracias por la, por la historia.
3: Es una historia muy linda.
0: Es que el tema del día es sobre un bombero que...
3: que rescató un gatico.
0: Rescató un gatico, sí, ese era el tema del día. Entonces ahí nos está contando sobre el peludito. Qué bonito
3: Dios
0: corazón.
3: Que bendiga, Adriana.
0: Adriana Rengifo, Puerto Espejo. Saludamos a Eli Gómez, ¿cómo vas? También para Jesús, Jesús María Martínez. ¿Cómo vas?
5: Bésame.
0: Hola.
5: Bésame. Habla de Jesús María Martínez Serna. Buenos días, ¿cómo amanecieron?
0: Muy bien.
5: cómo amanecieron.
0: Excelente.
5: Ah, bueno, habla con Jesús María Martínez.
0: Jesús.
5: De Armenia, Quindío.
0: Mi hermano, que estés muy bien. También saludo a nuestro oyente terminado en 2415. Dice JP, buenos días. Un saludo para reportar sintonía en el Mirador del Cacique en Calarcá. Si nos puede complacer con el tema La Chica del Boutique. Gracias, un abrazo, listo. Después de las 10, con mucho gusto, ya, mejor dicho, en instantes, le vamos a complacer con todo el gusto del mundo. Más oyentes, espera que se me... Dice, amigos, Bésame, un excelente día lleno de muchas bendiciones. Equipo Bésame, felicitaciones a la gran sintonía. Soy Osvaldo Valle, del barrio Miraflores, Fundación Hernán Mejía Mejía. Y por favor, solicito la balada de Joe Dassin. Listo, con mucho gusto también por aquí. La voy a tener en cuenta para que suene al principio, al principio sí. Sí, porque hay otras, por lo menos hoy la voy a pasar. Está El Cigarrillo, otra que me pidió el señor. La Última Carta, y la que usted me pide, y la que me pidió antes nuestro oyente. Entonces, fuerte abrazo para todos. Feliz mañana de jueves. Regreso a las 2 de la tarde para entregarte buenas canciones, buenos éxitos. Ya viene Pipe Jurado en Bésame. Chao.
3: Te enamora. Chao, nos oímos mañana. Dios los bendiga.

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0: Bésame 90.7, Bésame te enamora en esta mañana de jueves, 17 de septiembre del año 2026. Para mí es un gusto, como siempre, iniciarles a acompañar en esta mañana. Pipe Jurado es mi nombre y voy a estar durante toda esta mañana, a partir de la tarde, para que ustedes se conecten con la buena programación de la emisora que te enamora. Bésame 90.7. WhatsApp totalmente habilitado, 324-281-5545. También ya venimos con información desde las calles con Vito DJ. Nos estará trayendo información muy importante. Por ahora, continúan las canciones en Bésame, te enamora. Buenos días.
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1: Seguimos en las calles porque Bésame te enamora. 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

0: Como dice, ay, me gustad mucho, Rocío Dúrcal. A las 11 de la mañana, 7 minutos. Pipe Jurado los acompaña al aire. Para mí es un gusto seguir con todos ustedes. Vamos durante toda esta mañana, parte de la tarde. Con la emisora que te enamora, Bésame 90.7. Ustedes se conectan, se reportan con nosotros. Canciones, saludos, reportes de sintonía. A través de nuestro WhatsApp, Bésame 324-281-5545. Si quieren una canción, si quieren saludar a alguien, lo pueden hacer. ¿Listo? Por acá me voy a saludar de una vez. Saludo para Lorena Lozano, conectada desde el paraíso. Por acá también está Islenia. Islena Martínez desde la vereda Cristalina. Buenos días.
1: Hola, buenos días. Para reportar sintonía y papel, solicitar un tema. Corazón duro de Bronco.
0: Dale, vamos a buscarla y si la tengo en lista, con todo el gusto ya te la programo. Con todo el gusto, mi amor. Saludo para Islena. Por acá, Bésame, buenos días.
2: Buenos días, Pipe. Quisiera escuchar Vino Griego de José Vélez. Un bendecido día para ustedes. Muchas gracias. Dios los acompañe. Familia, Bésame.
0: A ti, mi amor, Dios te bendiga grandemente. Gracias por estar conectada con Bésame 90.7. Bésame, la emisora que te enamora en esta mañana de... Hoy ya es jueves, aportas ya el fin de semana con la emisora que te enamora, Bésame 90.7. Por acá, mi Blanquita, ¿qué me dice por acá? Ah, bueno, por acá Jason, parcero, ¿cómo vamos?
3: Pipe Jurado, muy buenos días.
0: Buenos días.
3: Con Jason Hernández, de acá de Altagracia, Pereira. Estoy acá, como siempre, escuchando la emisora. Y también para pedirle un favor, lo que pasa, señor, es que... Hay un tema que me gusta mucho y sí, que he querido dedicarlo, pero sí, no ha habido forma de, como que no está en el sistema. Uh-huh. A ver si usted me hacía un favor y me lo descargaba cuando tuviera tiempito. Ese que se llama Te dedico esta canción, de Rocío Dúrcal. Sí, muchas gracias, Pipe. Te me cuidas mucho. Aquí estoy escuchando la buena programación. Yo escucho Bésame 90.7, Armenia, la emisora que te enamora.
0: Abrazo para Jason, siempre conectado con nosotros. Por acá, buenos días, Bésame.
4: Familia Bésame, buen día. Espero que estén bendecidos, que Dios los cuide siempre. Gracias por la programación que nos dan, la información. Maravilloso todo el programa que ustedes tienen. Por favor, me gustaría escuchar La vida sigue igual, de Sandro. Muchas gracias. Bésame.
0: Listo, mi Mildrey Mosquera. Dios te bendiga grandemente también a ti. Gracias por estar conectada con Bésame 90.7. Y claro que sí, en instantes suena tu canción. Por acá, saludo para nuestro contacto. ¿Cómo se llama? A ver, yo miro por acá. Para Luz. Para mi Luz hermosa. Dios te bendiga grandemente. Por acá, buenos días.
5: Hola, Bésame, buenos días. Para pedir una cancioncita de Manolo Otero, Amante Solitario, porfa. Gracias.
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1: Hola Pipe, muy buenos días. Espero estés bien con el favor de Dios. Te reporto sintonía desde aquí, desde el municipio de Santuario Risaralda. Mi nombre es Julio Bando y me gustaría escuchar la canción Provócame de Chayanne. Muchísimas gracias, que tengas un excelente día y que Dios te bendiga. Bésame. Bye.

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1: Provócame, Chayanne, a las 11 de la mañana, 23 minutos, a través de Bésame 90.7. Bésame, la emisora que te enamora. La mañana sigue avanzando, ustedes me pueden comentar, me pueden antojar qué se hacen de almuerzo el día de hoy. ¿Cuál es el menú con Bésame 90.7? Me lo pueden comentar y me envían fotico de una vez y me antojan, ¿saben qué? Me encanta leerlos y escucharlos. Por acá, saludo para Marta Lucía desde la Arcadia. Y como siempre nos envía la oración de la mañana. Por acá para mi María, en el Cantarito, mi amor, ¿cómo vas? Allí en la Tebaida.
2: Hola, Bésame.
1: Hola.
2: Buenos días.
1: Buenos días.
2: Hola, Pipe, me hace el favor y me coloca la canción Mi Talismán, de Ana Gabriel. Muchas gracias, bendecido día, que el Señor lo bendiga. Me alegra escucharlo de nuevo.
1: Amén, gracias. ¿Qué más me dice por acá?
2: María, aquí en la Tebaida.
1: Listo, mi María hermosa, Dios te bendiga grandemente y gracias por estar conectada con Bésame 90.7. Por acá también saludo para Belo Aiza, como siempre conectado con nosotros. Por acá me dicen, quería pedirle un gran favor, señores, Bésame, ya que es una emisora tan escuchada y por medio de ustedes pueden fomentar una campaña. Listo, ya lo leo internamente y miramos si puedo pasar la información, mi querido oyente. Por acá, buenos días, Bésame.
3: Buen día, familia Bésame, deseándoles un día maravilloso para todos. Hoy es un nuevo comienzo, lleno de posibilidades para ser feliz.
1: Eso.
3: Portando sintonía de la vereda bohemia, para solicitar, por favor, la balada El Triste de José José. Vale. Bendiciones para todos. Bésame, te enamora.
1: Gracias, mi alma.
3: Mil gracias.
1: Suazo conectada, como siempre, desde Calarcá. Por acá también está Eunice, mi amor, ¿cómo vas?
4: Hola, Pipe.
1: Hola.
4: Buenos días. Yo estoy escuchando Bésame toda la mañana.
1: Eso.
4: Que Dios me lo bendiga.
1: Amén. ¿Qué más me dice por acá?
4: Pipe, ¿usted me puede colocar la canción del grupo Bronco, Dos Mujeres y un Camino?
1: Pero,
4: ¿me hace el favor? Pues si la tiene.
1: Claro.
4: Muchas gracias.
1: Listo, mi amor. Amén. Gracias por esas bendiciones tan bellas que cada uno de ustedes me da en esta mañana. Y Dios los bendiga también enormemente a ustedes. Ustedes como Eunice y como nuestros otros oyentes también quieren pedir una canción, quieren reportarse, es muy fácil, a través de nuestro WhatsApp Bésame lo puede hacer. Recuerde 324-281-5545.
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1: Así se llama Amantes, Paula Andrea, Johnny Rivera, a las 11 de la mañana, 38 minutos, en Bésame 90.7. María Doris, no me regañe más. Saludo para nuestro oyente María Doris, conectada desde Las Palmas, hasta ahora de la mañana con Bésame 90.7. Y no regañe pues al muchacho, no regañe pues al muchacho. Por acá sigo saludándolos, por acá Bésame, buenos días, buenos días, buenos días.
2: Muy buenos días.
1: Hola.
2: Reportando sintonía de acá del barrio del Prado, para solicitar una canción, sí. Como que pierde una estrella, del Potrillo Fernández.
1: Vale.
2: Bésame.
1: Listo, mi amor, con todo el gusto ya te la programo. Por acá, Bésame, buenos días.
3: Muy buenos días, Pipe, con Carolina, acá en sintonía como siempre, escuchando esa música tan hermosa. Dios me lo siga bendiciendo siempre. Amén. Y bueno, ahí vamos con la ayuda de Dios.
1: Eso.
3: Y para que me haga grande favor y me ponga una canción, El Cigarrillo, de Ana Gabriel.
1: Vale.
3: Dios lo bendiga. Bésame.
1: Listo, mi Carolina. Más adelantico te la coloco por acá. ¿Qué nos dicen? Bésame, buenas.
4: Hola, mi niño. Muy buenos días.
1: Hola.
4: Me reporta acá del santuario, escuchándolo. Gracias por esa programación. Me gustaría escuchar. Me gustaría escuchar el disco de Nelson Ned. Yo también soy sentimental. Un saludo muy especial, un abrazo, gracias por esa programación. En plena sintonía. Bésame.
1: Mi amor hermosota, eso está muy bien. Gracias por estar conectada con nosotros. Y claro que sí, ya en instantes te suena tu canción programada a través de Bésame 90.7. Por acá, ¿qué más noticias? Bésame, buenas.
5: Hola, familia Bésame. Hola. Feliz y bendecido jueves para todos.
1: Amén.
5: Quisiera escuchar, por favor, la canción Mi Manera de Amar, de Nelson Ned. Amén. Mil gracias, se cuidan mucho, que Dios los bendiga. Familia Bésame.
1: Vale, ya más adelante te la programo también, porque ya me pidieron una de él por acá, Bésame.
6: Buenos días, Pipe, ¿cómo estás? Reportando sintonía desde el barrio Gran Bretaña. ¿Serás tan amable, Pipe, para una baladita? Chao, Lola. Gracias, chao, que tengan un feliz y bendecido día. Bésame.
1: Vale, gracias a todos los que se conectan. Ya vengo a seguir escuchándolos. Estás Bésame 90.7, la emisora que te enamora.

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1: 11 de la mañana, 52 minutos. 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

0: Bésame Enamorado, 12 del mediodía, 8 minutos, 12:08. Abrimos una hora más cargada de programación que ustedes se encargan de solicitar a través de nuestro WhatsApp. Bésame 324-281-5545. Yo soy Pipe Jurado y para mí es un gusto acompañarles en esta tarde deliciosa, tarde romántica, tarde enamorada con Bésame 90.7. Tengo mucho mensaje ahí represado en nuestro WhatsApp. Voy a ir sacándolos poco a poco. Así que una vez por acá, Bésame, buenas tardes. ¿Cómo vamos?
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2: Buenos días, Pipe. Familia.
0: Hola.
2: Me gustaría escuchar la canción Par de Anillos del grupo Viento y Sol.
0: Listo. Listo. Vamos a buscarla y de una con todo el gusto, mi hermano. Gracias por estar conectado con nosotros por acá, Bésame.
3: Pipe, si me da una canción ahora que estoy en sintonía con Bésame. Una linda canción que se llama Mujeres Divinas. Mujeres Divinas.
0: Listo, vamos a buscarle de una con todo el gusto de Vicente Fernández. Por favor, no me llamen al WhatsApp. Ustedes saben que no contestamos llamaditas, solamente mensaje de voz o texto. Por favor, por acá, Bésame, buenas.
4: Hay días para solicitarles un temita, la última carta de Marco Roberto. Gracias, Dios los bendiga. Bésame, siempre la mejor. Andrés desde Medellín, Antioquia, bendiciones, un abrazo.
0: Listo, mi hermano, un abrazo muy especial para el viejo Andrés. Y de una ya te programo también tu canción con todo el gusto. Ya viene en minuticos para que la tengas presente, ¿listo? 12 del mediodía, 9 minutos. Por acá, ¿qué más nos dicen? Bésame, buenas tardes.
5: Muy buenos días. Bésame. Para ti, un fuerte saludito.
0: Gracias.
5: Un día espectacular para ti. Dime. Ay, será Pipe que me va a regalar un disco de el de Jerónimo y Julio Andrés. Para pedir el disco, no te vayas. No te vayas nunca. ¿Y será que me puedes poner con el segundo que canta con Jerónimo, Llorar o Sufrir? Una canción nueva de él. Gracias. Bésame. ¡Muah! ¡Feliz día!
0: Hey, listo, mi amor. Vamos a buscarlas y ya te doy complacencia. Por acá, ¿qué más nos dicen? Bésame, buenas.
6: Buenos días, Bésame. Reportando sintonía desde Calarcá. Para darle un pequeño saludo a mis compañeros de carne de Mercamula 19.
0: ¡Uy!
6: Muchas gracias por esa maravillosa sintonía. Y yo siempre escucho Bésame.
0: Gracias, mi Dana. Dios te bendiga enormemente. Y a toda la gente de Mercamos, un abrazo especial por acá. Buenas.
7: Hola, familia Bésame. Muy buenos días. Hola. Reportando sintonía desde acá, de la vereda El Retiro del municipio de Calarcá.
0: ¡Uy!
7: Por favor, pido una canción.
0: ¿Cuál?
7: Si la ves, de Sin Banderas y Franco De Vita. Yo también soy Bésame.
0: Listo.
7: Gracias.
0: A ti, mi oyente, por estar conectado con Bésame 90.7. Avanzamos con buenas canciones. Esta emisora aquí te enamora.

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0: 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Te enamora. 12 del mediodía, 23 minutos. Avanzamos con esta buena programación a través de la emisora Que Te Enamora. Pipe Jurado los acompaña en esta tarde deliciosa en la que ustedes se conectan. Me dicen que hay mucho calorcito a bordo en muchos municipios y diferentes sectores de nuestro departamento del Quindío. Un abrazo muy especial para todos. Hay que cuidarse, usar el protector solar, ¿cierto? Protegerse de esos rayos, mejor ultravioletas. Por acá sigo leyéndolos y escuchándolos, obviamente. Por acá saludo, me dicen por acá. Buenas tardes, para pedir una canción de Oscar Eduardo, Por Tu Perdón. Yo escucho Bésame 90.7. Saludo para Leida, por acá que nos dicen Bésame buenas.
3: Hola Pipe, buenos días, ¿cómo estás?
0: Hola, bien, ¿y tú?
3: Espero te encuentres bien. También te reporto sintonía desde Villa Liliana. Te cuento que estoy haciendo de almuerzo, sí. Frijolitos con oreja.
0: Uy.
3: Arroz, ensalada y unos pataconcitos.
0: Deli.
3: Sí, por favor, me pones la canción Tú Sin Mí, de Ednita Nazario. Muchísimas gracias.
0: Vale. Claro que sí, ya te la programo. Esperen por aquí. Ahora sí, listo, ya te la programo con todo el gusto. Son las 12 del mediodía, 25 minutos. Es momento de seguir escuchando más oyentes a través de Bésame 90.7. Por acá nos dicen, hola familia, bésame, agrégame por favor y para pedir una canción Amor Secreto. Y Arturo ya está ahí agregadito. Y claro que sí, ya te la programo. Por acá que nos dicen, Bésame buenas.
4: Pipe, muy buenos días. Buen turno en Bésame.
0: Gracias.
4: Un disquito, Pipe, de Camilo VI. Para el paciente que ya no tiene cura. O sea, sin remedio. Pipe, buen día. Gracias. Chao, pues.
0: Listo. Saludo para Juan Diego, que siempre está conectado con nosotros desde las diferentes vías del departamento del Quindío. Mi hermano, gracias por escuchar Bésame 90.7, por ser tan fiel oyente a nosotros. Por acá, ¿qué más nos dicen? Por acá, Bésame buenas.
5: Hola, mi rey hermoso.
0: Hola, mi amor hermoso.
5: Buenos días, y a Bésame, para pedir una cancioncita.
0: Sí.
5: La carta que nunca envié, muchísimas gracias, que la acaben de pasar excelente.
0: Vale, mi amor, gracias para ti por conectarte con nosotros y un abrazo muy especial. Buenas.
6: Bésame, buenos días. Habla John de Nueva Armenia. Para que me haga el favor y me coloque, Vuelvo a Ti de Manolo Otero.
0: Vuelvo a Ti.
6: Bésame, ¿listo? Muchas gracias. Ay, Bésame, me gusta más que acostarme tarde. Yo, me gusta más que dos calvos jalando en del
0: ¡olé!
6: Pelo. Gracias. Tenga feliz día.
0: Saludo muy especial para usted, mi hermano, y gracias por conectarte con Bésame, Te Enamora.
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No sé dónde estás. Y esta carta la escribo no por ti, no por lo que eres. Tal vez por el pasado. Tal vez por las cálidas y sosegadas horas que tu locura o capricho me hayan regalado. Y si digo locura, no pienso en tu cabeza frágil, trasputada y voluptuosa. Solo pienso en los instantes en que de infernal pasión parecía tu corazón entregarse como deshojando uno a uno los pétalos de una rosa. O tal vez escribo para mí, escribo para mi corazón, escribo para mi alma, o escribo para mis sentimientos, que alguna compensación han de tener por haberlos feriado a cambio de vanidad y su

que te quise como mujer, como un fantasma o como mi amante. Como mujer, Dios te premió con todos los encantos terrenales. Como fantasma, vagas por la vida y tu vida vaga como un fantasma. Y como amante, medrosa y sin mañana. Qué dolor decirlo, pero mi alma fue para ti demasiado grande. ¿Sabes lo que es el alma? ¿Sabes dónde se aprende a vibrar, a gozar y a sufrir con el dolor, la alegría y la esperanza? ¿No lo sabes? ¿Pero acaso crees que existan parajes o tratados donde te enseñen a amar como hasta ahora nunca has amado? ¿Crees que conociendo a Sócrates, Platón o Aristóteles, tu alma se te ensanche y pueda simbrar como la mía te lo ha mostrado? Yo te digo que no. Cosas como estas solo se aprenden en las entrañas de la madre que nos concibió. Y mi madre me dio una esencia tan desaforada que para amarte mucha alma me sobró.

0: Perdóname esta carta, aunque sé que nunca la
1: envié. 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
0: Primero, porque no sé dónde estás. Y segundo, porque después de amarte tanto, el alma que te escribe no te quiere ofender.
2: La hace Gonzalo Ayala, se llama La Carta que Nunca Envié y suena en Bésame 90.7, la emisora que te enamora. Ya llegamos a las 12 del mediodía, 39 minutos. La emisora que, mejor dicho, nos tiene enamorados y suspirando a más de uno. Es momento de seguir escuchándolos por acá que nos dicen Bésame buena, buena. Ay, vea, por acá me envía el almuercito María en la Tebaita. ¿Qué nos dice por acá?
3: Y te antójate pues, vea, lentejas, arroz, chorizo y tajaditas.
2: Ay, qué delicia.
3: Y ya le sirvo la gaseosita.
2: No me hagan eso. Eso está delicioso. Ay, ay, ay, uno con este hambre hasta ahora. No, mentiras. Pero acá, Bésame, buenas.
4: Pipe, buena tarde. Bésame Estéreo. Pipe, para pedirte una cancioncita, sí, con Rodolfo Valencia de Montenegro. Ese tipo soy yo. Muchísimas gracias y un abrazo para toda la familia Bésame. Bendiciones.
2: Listo, mi hermano, gracias a usted por conectarse con nosotros y comunicarse en esta tarde. Por acá para mi Aleja, ¿qué nos dice? Buenas.
5: Buenas tardes, le hablamos de la Tebaida para pedirle que por favor nos coloque la canción Tu Pirata Soy Yo. Feliz día para todos los oyentes de Bésame.
2: Listo, mi amor, ya te la programo con todo el gusto del mundo. Saludo para Alejandra, por acá nos dicen por acá buenas tardes, me dicen buenas tardes, Pipe, por favor, la última noche de Diego Torres, soy Diana María del San José, listo mi Diana, un saludo especial para ti, para todos los que se conectan, ustedes saben que en el Eje Cafetero, Bésame 90.7.
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En esos ojitos negros, el dúo dinámico a las 12 del mediodía, 51 minutos. Van cerrando esta hora de buena programación. No se desconecten, ya venimos con más complacencias a través de Bésame 90.7. Mientras tanto llega Vacilos, el amor o amor de los 90. Y un amor así, ese es el que yo quiero. 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

0: Bésame 90.7, una de la tarde, 8 minutos, a través de la emisora que te enamora. Avanzamos con la buena programación en esta tarde, abriendo una hora más. Pipe Jurado es mi nombre. Y con la dirección de Mauricio Calvo, vamos hasta las 2 de la tarde. Con buena programación, después de las 2 estará J. Pasa por aquí con todos ustedes. 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Ya llegamos a la 1:00 p.m, 9 minutos, a través de Bésame 90.7. Mientras tanto, por acá sigo saludándolos, por acá saludando ando a Leida, que me dice buenas.
1: Buenas tardes, Bésame. Ay, venga, quiero saber qué pasó con la emisora de Cali de Bésame. Es que yo tengo una hermanita en el valle y dejó de escucharla desde el lunes.
0: Ah, bueno, mi amor, vamos a averiguar porque no sé, pero ya te informo. Por acá saludo para Mercedes desde Calarca, que me dice presente. Soy del territorio Bésame, del barrio Versalles en Calarca. Por acá que nos dicen Bésame, buenas.
2: Muy buenas tardes, Bésame, ¿cómo están? Espero que bien. Habla Mar Ospina desde acá, desde Finlandia, Quindío, para ver si me pueden hacer el favor de ponerme en una canción de Yo no te pido la luna, de Daniela Romo. Muchas gracias, escucho Bésame.
0: Eso, Yo no te pido la luna. Claro que sí, mi amor, ya te la programo a través de Bésame 90.7, la emisora que te enamora. Por acá saludo para Alba Rocío, buenas.
3: Felipe, buenas tardes.
0: Hola, ¿cómo estás?
3: Quisiera escuchar el disco ¿Dónde estás, corazón de mocedades? Muchas gracias. Estaré pendiente, Dios te bendiga.
0: Vale, chao, mi amor, ya te la programo con todo el gusto. Por acá, ¿qué nos dicen? Bésame, buenas. A ver, por acá.
4: Buenas tardes, familia Bésame. Reportando sintonía Finca La Primavera, Sevilla Valle. Por favor, ¿me podrían colocar el disco de Naila? Bendiciones.
0: Listo.
4: Bésame.
0: Te enamora. Eso, muy bien. Ya llegamos a la 1:00 p.m, 11 minutos. 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

0: Bésame 90.7, 1:26 p.m. en la emisora que te enamora. Recordarles redes sociales de Bésame. 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Esas son nuestras redes oficiales y nuestra página web oficial para que ustedes, mejor dicho, nos escuchen y nos lleven donde quiera que usted vaya, en donde quiera que usted se encuentre. 1:26 p.m, momento de seguir saludando oyentes por acá que nos dicen buenas, buenas.
1: Muy buenos días, Pipe.
0: Hola.
1: Dios Todopoderoso te bendiga.
0: Amén.
1: Me habla Gloria Núñez desde la Tebaida para solicitarte el tema de Fausto, Agua Caliente. Yo escucho Bésame, la mejor emisora en balada romántica.
0: Eso.
1: Del Eje Cafetero.
0: Mi hermosa Glorita Inés, conectada desde el municipio de La Tebaida. Dios te bendiga enormemente, mi amor. Y claro que sí, ya te programo tu canción. Por acá saludo para Alejandra Serna, que me dicen. Hola. Ah, bueno, ya estoy conectadísima con Bésame por acá. Buenas.
2: Buenas tardes, familia Bésame. Me gustaría escuchar Sin Testigos de Luciano Pereira. Bésame. Feliz tarde.
0: Vale, mi amor, ya en un momento te la programo con todo el gusto del mundo. Claro que sí, por acá, ¿qué más nos dicen? Dicen, buenas tardes, si me pueden ayudar, ya miro de qué me hablas, mi vida. Por acá, Bésame, buenas.
3: Hola, Bésame, buenas tardes. Con Luisa, reportando sintonía desde Calarcá. Por favor, quiero que me coloquen la canción La Sombra, de Claudia de Colombia. Muchísimas gracias, feliz tarde.
0: Listo, vamos a buscarla, mi corazón, y si la tengo en lista, con todo el gusto te la programo. Por acá, ¿qué más nos dicen? Bésame, buenas.
4: Muy buenas tardes, Pipe, estoy hablando acá del territorio, la Celia Risaralda, escuchando esa música tan hermosa. Dios me lo siga bendiciendo. Amén. Siempre, por esa voz.
0: Gracias.
4: Amén.
0: Tan bella mi carito desde la Celia. Por acá, buenas.
5: Hola, Pipecito, buenos días. Hola. Buenas tardes. Ay, qué pena, no los había saludado hoy, pero es que me tocó salir a las carreras, por la mañitica, y hasta ahorita llegué.
0: ¿Verdad?
5: Pero yo los llevo en mi corazón siempre.
0: Tan bello. Bueno.
5: Ah, bueno, chao, pues.
0: Chao.
5: Fui yo, el disco fui yo, Diana Gabriel.
0: Vale, mi amor, Dios te bendiga grandemente. Por acá, buenas.
6: Buenas tardes, J. Paz. ¿Cómo está? Espero se encuentre bien. J. Paz, para pedirle una canción de Sergio y Estivali. Búscame.
0: Listo.
6: Feliz tarde. Bésame.
0: Listo, mi amor. Recuerden que J. Paz llega a las 2 de la tarde. Pipe Jurado los acompaña al aire. Ay, venga, por acá saludo especial para mi Mariluz Tapasco. Desde la fachada. Dios te bendiga grandemente, mi Mariluz. Conectadas ahora con Bésame 90.7.
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0: Búscame. 1:41 PM en Bésame 90.7, la emisora que te enamora. Esa Búscame, Sergio y esta Estivalis. A la 1:41 PM, es momento de seguir escuchándolos a través de Bésame 90.7, la emisora que te enamora. Por acá me dicen: hola, Pipe, que encanta ese cómo decirte para amarte. Ya te digo internamente. Por acá, buenas.
1: Buenas tardes. Buenas. Bésame. Para reportar la sintonía desde la vereda Las Melenas del municipio de Trujillo, Valle del Cauca. Mira, vean, tiene el gusto de hablar con Pedronel Henao.
0: Don Pedronel.
1: Para decirles que qué música tan maravillosa, pues hombre, qué tardes o de mañanas tan bellas que pasamos aquí. Lo único, pues, de momento es que está haciendo el mucho verano.
0: Uy, sí.
1: Pero también hay que darle gracias al Todopoderoso por eso, ¿no? Por el verano. Total. Que está haciendo también. Oiga, le iba a decir que si de pronto me puede colocar una musiquita ahí, un disquito bien bueno, hombre.
0: ¿Cuál?
1: Que se llama ¿Quién eres tú? Eso lo canta Felito Filés.
0: Listo, Oscar, y de una, mi hermano. Un saludo muy especial para don Pedronel. Por acá, buenas.
2: Yo, Pipe, buenas tardes. ¿Cómo está, papá?
0: Bien, ¿y tú?
2: Hola, con su tocayo. Bueno, un fuerte saludo y un fuerte abrazo. Y esa vez, por favor, se me regaló un temita. Maldita bruja de Kerry Rivera. Gracias, hasta luego.
0: Listo, tocayo, un abrazo especial. Por acá me dicen buenas tardes. Conectado desde Calarcá, Veracruz. Libardo Rivera, por acá, buenas tardes, Bésame.
3: Muy buenas tardes, Bésame, y para ti un fuerte saludo, un feliz almuerzo.
0: Gracias.
3: Pipe, las canciones que te pedí fue la de Jerónimo, y Julio Andrés, No te vayas, y hay otra que está saliendo nueva de Julio Andrés, si es... Sufre, una cosa que sale la canción nueva de... Gracias.
0: Dale,
3: feliz día.
0: Se llama...
3: Y mua. Bésame.
0: Se llama Dolor y ya te la voy a programar. ¿Listo? Por acá, ¿qué más nos dicen? Saludo para Brigitte, por acá también para Jensi. ¿Qué nos dice por acá?
4: Hermoso ese disco, me mata. Así digan que yo pido el mismo, pero yo no pido sino ese disco. Hay mucha música y todas hermosas. Pero este me encanta, es muy hermoso.
0: Mi amor, aquí estamos para servirle. Por acá me dicen buenas tardes, por favor, me complace con la canción La Noche de Adamo. Muy bien programa, felicidades. Por acá, a ver quién más está. Saludo para Andrés, por acá.
5: Hola, Bésame.
0: Hola.
5: Muy buenas tardes, quisiera solicitarle el temita Sacrificio, Elton John. Gracias, Dios los bendiga. Bésame, siempre la mejor.
0: Listo, mi hermano.
5: Bendiciones, Pipe.
0: Bendiciones.
5: Es el mejor DJ. Bendiciones.
0: Gracias, mi hermano. Gracias por ese mensaje tan bacano. Por acá, Bésame, buenas.
6: Buenas tardes, mi familia. Bésame. Soy Luz Marina de Montenegro. Me encantaría escuchar Tu Dama de Hierro de Maricel. Muchas gracias, Bésame.
0: Eso. Saludo para todos los que se van conectando en esta tarde con la emisora que te enamora, Bésame 90.7.
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0: Se llama Josie Quinn, se llama la canción Nuestro Secreto. Una de la tarde, 51 minutos a través de Bésame 90.7. Bésame, te enamora. Yo me les voy despidiendo. Como siempre, gracias por acompañarme, por estar siempre conectados con la familia Bésame 90.7, la emisora que te enamora. Recordarles que ya viene J Paz durante toda esta tarde a acompañarlos para que estén ahí súper conectados. Por acá, que nos dicen antes de irme, Bésame, buenas. A ver, por acá.
1: Buenas tardes, les habla Soraya Caicedo, mi fiel oyente, y para un temita, nunca más de Nilton César, muchas gracias.
0: Listo, mi amor. Ya más tardecito te suena y se la encargaré a J Paz. Por acá también me dicen, buenas tardes, Pipe, para una canción de Juanes, Mi Tierra, desde la urbanización.

Veracruz de Caracas, soy Libardo Rivera. Libardo, un abrazo especial para todos los que se conectaron y que están ahí en sintonía con Bésame 90.7. Un abrazo, pero así rompe costillas. Muchas gracias, vea que suene así. Eso, un abracito así. Dios me lo bendiga enormemente a cada uno de ustedes. Pipe Jurado los acompañó. Chao, chao, un abrazo para todos. Bésame.

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Así es, mis oyentes enamorados. Hola, ¿qué tal? Feliz tarde de jueves. En Bésame 90.7, la emisora que te enamora. Tarde feliz, tarde agradable. Un poquito de calor. Hoy 17 de septiembre del 2026. Voy a acompañarte en esta tarde que avanza entre pendientes, trabajo, estudio, tráfico, café y esos pequeños momentos que también merecen ser disfrutados. Que no se nos vaya el día pensando solamente en lo que falta. También hagamos una pausa para agradecer lo que tenemos, para llamar a alguien, por ejemplo, que queremos, para sonreír y, por supuesto, para dejar que la música haga lo suyo. Así que donde quiera que estés, casa, oficina, negocio, carro, conectadísimo siempre con nosotros, en cualquier rincón del mundo a través del ciberespacio. Bienvenido a Una Hora. La hora donde aquí estoy con mucho gusto, J. Paz, con el permiso del que todo lo puede. La dirección es de Mauro Calvo. Empezame 90.7. Qué alegría es compartir con ustedes una tarde más. Buenos éxitos. Les prometo que esta tarde va a ser increíble, llena de muchas canciones espectaculares en nuestro WhatsApp. Bésame 324-281-5545. 324-281-5545. Empiezo con esta canción. La próxima la programas tú. Nuevamente reitero el número telefónico, o más bien nuestro WhatsApp del amor. 324-281-5545. Nota de voz. ¿Cómo me le van a esta tarde? ¿De dónde me está escuchando? ¿Qué canción quiere que le sonemos? O cuéntanos algo. Una historia, qué sé yo, pero para pasarla muy bien en esta tarde magnífica, fenomenal de jueves, jueves de TVT. Nos vamos a viajar directamente a España. Y allí nos encontramos con David Bisbal. Y la canción se llama Dígale. Y suena en Besa.

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0: Y hoy en el 2x1 les traigo una gran artista. Estamos hablando de Daniela Romo. Y es que hay artistas que tienen una sola vida artística y otros que parecen tener varias. Cantan, actúan, presentan, escriben y sobre todo consiguen quedarse en la memoria de varias generaciones. Ese es el caso de una mujer que convirtió su voz y su talento en parte de la historia de la música romántica en español. Estamos hablando de Daniela Romo. Qué gran artista, ¿verdad? Hablemos de ella, es mexicana, que nos ha acompañado con canciones de amor, de esperanza y de despedidas, además también de fortaleza. Hoy en Bésame 90.7, la emisora que te enamora, hacemos un recorrido por la historia de esta gran intérprete. Pues Daniela Romo, cuyo nombre real es Teresa Presmanes Corona, que nació un 27 de agosto de 1959 en Ciudad de México. Que desde muy joven comenzó su carrera artística. Primero se acercó al mundo del espectáculo como un integrante de un grupo musical y posteriormente incursionó en la actuación. En la década de los 80s alcanzó una enorme popularidad como cantante y actriz, convirtiéndose en una de las artistas mexicanas más reconocidas de su generación. Su repertorio está lleno de grandes baladas que hablan de amor, de la vida. Entre ellas, de Mi Enamórate, Mentiras, Yo No Te Pido La Luna, Celos,
1: Qué Sensación Extraña,
0: Quiero Amanecer Con Alguien, que es la que escuchamos de fondo.

0: qué mágico.
1: Escuchamos a Daniela Romo. Canción como De mí enamórate se convirtió en una de las canciones más emblemáticas y también estuvo vinculada a una telenovela mexicana.
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1: Ha participado en numerosas producciones telenovelas, o televisivas más bien, demostrando que su talento no se limita a la música.
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1: Daniela Romo. Su carrera se ha extendido durante varias décadas, manteniendo una conexión especial con el público latinoamericano. Y cuando un artista consigue acompañarnos durante tantos años, sus canciones termina convirtiéndose en recuerdos. Porque quizás alguien escuchó De mí enamórate. Alguien escuchó Dímelo. Enamorada de ti. Canción sota, ¿verdad? Y aquí empieza mi 90.7, La Frecuencia del Amor. Seguimos poniendo banda sonora a esos recuerdos que todavía viven en nosotros. ¿Qué tal si nos vamos con el 2x1 de Daniela Romo? Escucharemos Dímelo y Enamórate de mí.
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1: Corrección, Enamorada de ti. No Enamórate de mí, esa es otra. Dímelo, aquí está. Y luego, Enamorada de ti en Bésame.

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0: 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Son las...
1: Con mucho gusto, las 2:49.
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0: Y es en la tarde de jueves donde se disfrutan las buenas canciones, los buenos éxitos. Y por supuesto, nuestros oyentes a través de nuestro WhatsApp, Bésame 324-281-5545. Nuestro oyente terminado en 4456. No, 4458, ¿verdad? Fuerte abrazo para él, dice. Hola, soy Julián, escucho Bésame. Siempre los escucho, me encanta la tarde porque suena mucho popcito, rockcito. La música que me gusta, que me encanta, dice por acá. Con mucho gusto, sí, en la tarde nos actualizamos un poquito, en la mañana suenan las inolvidables con Bésame. Bueno, dice que quiere escuchar por favor la canción Mi Problema de Calibre 50. Claro que sí, con mucho gusto. Oyentes a esta hora, a las 2:51 minutos, ¿cómo vas?
4: Hola Jota, mi hermano, muy buenas tardes, ¿cómo está? ¿Cómo ya ha ido?
0: Excelente, muy bien.
4: Abrazo.
0: Gracias.
4: Jota, quería pedirte un favor, esa vez si me puedes regalar, porfa, Maldita Bruja. Maldita Bruja de Cris Rivera. Muchas gracias, Jota. Hasta luego, feliz día.
0: Buen tema ese. Hace rato no lo escuchaba. Uf, muchísimo tiempo. Cris Rivera, Maldita Bruja, con mucho gusto. Estará sonando en instantes. Oyente Andrés, ¿cómo vas?
5: Hola, señores de Bésame.
0: Hola.
5: Quisiera solicitarles un temita, por favor. Sacrificio de Elton John. Gracias.
0: Sacrifice.
5: Dios los bendiga. Desde Medellín, Antioquia. Bendiciones. Un abrazo.
0: Gracias.
5: Andrés de J, el mejor. Bendiciones.
0: Andrés, fuerte abrazo para ti. Claro que sí. Sacrifice. Sacrificio, con mucho gusto. Más oyentes terminado en 4471. Feliz tarde para ti, mi oyente.
6: Hola, J. Paz. Buena tarde.
0: Hola.
6: Buen turno.
0: Gracias, reina.
6: Quisiera escuchar, Denet, Tu Nombre.
0: Uy.
6: Muchas gracias. Bésame.
0: El italiano Net. Con mucho gusto. Por acá va sonando la canción Mi Problema de Calibre 50. Y ya vienen sus pedidos, ya vienen sus canciones. Tomen asiento. Primera fila porque Bésame es la emisora que te sigue enamorando.

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está Juanes, Juan Esteban Aristizábal con Es por ti. Suena a través de Bésame 90.7, la emisora que te enamora. En una hora más con ustedes, 3:16. Y el reloj avanza en esta tarde de jueves y nosotros seguimos acompañándote en la emisora que te sigue conquistando. Tal vez en el trabajo, manejando, en casa, negocio, simplemente buscando un poquito de muy buena música, buenos éxitos en esta bonita tarde, mucho calor. Una hora más para desconectarlo de las preocupaciones, conectar con las emociones y dejar que cada canción nos recuerde que siempre hay una razón para sonreír, para agradecer y sobre todo para querer. La nueva hora, nuevos momentos y grandes éxitos con Bésame 90.7, la emisora que te sigue enamorando. Cani García, confieso, 3:17 minutos, Bésame.

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1: Seguimos en esta tarde con Bésame 90.7, la emisora que te enamora. 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Bueno, mis oyentes enamorados, el día de hoy jugó la Selección Colombia Femenina Sub-20. Eso de las 11 de la mañana. Y ya está en cuartos de final porque en este Mundial Sub-20, luego de derrotar a la anfitriona Polonia por un gol en un partido muy cerrado, se definió en minutos finales. El gol llegó al minuto 86 después de un remate de Mariana Silva, pues que terminó desviando por una jugadora polaca y se convirtió en el tanto de la clasificación. Y ahora viene el desafío porque Colombia enfrentará a Nigeria, que será este domingo 20 de septiembre, desde las 8 de la mañana, hora colombiana. Por un lugar a las semifinales, al ganar este encuentro, que será este domingo, frente a Nigeria, y ojalá que lo gane, se instalará en las semifinales. Así que váyase programando para este domingo porque la Selección Colombia Sub-20 jugará nuevamente. Bueno, mis oyentes, por aquí pasa a saludarlos más oyentes enamorados que se comunican con nosotros a través de nuestro WhatsApp, ¿saben? A las 3:35. Carolina, hola Carolina, ¿cómo vas?
2: Hola J. Paz, habla con Carolina, acá de la Celia. Yo le estoy
1: Carolina.
2: Escuchando de acá de la Celia Risaralda.
1: Risaralda.
2: Esa música tan hermosa, no tengo canción, pero lo saludo. Y sigo escuchando la música tan hermosa y me lo sigo diciendo siempre.
1: Uh-huh.
2: Por esa voz que tiene y lo bendiga por los consejos que los da.
1: Bueno, mi amor.
2: Bueno, Dios lo bendiga, J. Paz.
1: Cántamelo. Eso está muy bien. Perfecto. También saludamos a James Mayor, que está en Roldanillo Valle del Cauca. Mi gente de Roldanillo Valle, dice viejo J. Paz. Buenas tardes, ¿cómo está? Calidoso, su amigo James de Roldanillo. Hola, amigo, ¿cómo vas? Espero que te encuentres muy bien. Gente, terminado en 1369. Buena tarde para ti.
3: Muy buenas tardes, Bésame. Bésame.
1: Hola, ¿qué más?
3: Para ver si me ponen
1: ¿sí?
3: auto rojo de Vilma Palma con este calor que está haciendo. Ay, ay, ay, muchas gracias.
1: Ay, ay, ay, listo. ¿Querías tu auto rojo? Aquí tienes tu auto rojo de Vilma Palma y Vampiros. 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

0: 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Tarde sensacional de jueves con Bésame. Oyentes a esta hora también.
1: Muy buenas tardes, Bésame. Hola. Es tan amable para escuchar la canción Diseñame ya, Sebastián. Muchas gracias, yo escucho Bésame.
0: Eso va, mi oyente, gracias por comunicarse con nosotros. Oyente terminado en 8657, feliz tarde.
2: Ay, familia Bésame, para una cancioncita para Cholo. Hazme tuya una vez más, Bésame.
0: Listo, mi oyente, con mucho gusto. Hombre, para Chulo, hazme tuyo una vez más, dice nuestro oyente terminado en 8657. José Libardo en Circasia, ¿cómo vas?
3: Buenas tardes, Bésame, ¿cómo están? ¿Cómo me les ha ido?
0: Excelente.
3: Para saludarlos, felicitarlos por la programación.
0: Gracias.
3: Y si me pueden hacer el favor de decirme el título del disco que está sonando en este momento.
0: A las 3 y 6 minutos. Uy. 3 y 6 minutos. A ver, te voy a averiguar por aquí, a ver, con mucho gusto. Debe ser Es por ti de Juanes. Mi oyente, Es por ti de Juanes. Esa fue la que sonó a esa hora. Bueno, más oyentes por aquí. Dice, hola, buenas tardes, Bésame Armenia. Estoy sin trabajo, sin camello. Bueno, listo. Ya por aquí le enviamos a nuestros compañeros de Tropicana para que los clasificados lo puedan colocar con mucho gusto. Bueno, oyente por aquí terminado en 2415. ¿Cómo vas?
4: Mi hijo tapado, muy buena tarde.
0: Hola, buenas tardes.
4: Un cariñoso.
0: Bien.
4: Usted es el mejor, mi hijo Tapaz.
0: Uy, gracias.
4: Tapaz, para reportar sintonía de aquí el Mirador Cacique de la CAP.
0: Sí.
4: Y deseo escuchar el temita Nubes Negras. Muchas gracias.
0: Nubes Negras.
4: Adentro.
0: Sí.
4: Gracias y buena tarde, hijo Tapaz.
0: Ajá, eso va. Mientras por aquí, nuestro oyente nos pedía Diseñame de Joan Sebastián.
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0: Claro que sí, con mucho gusto. Ahí va tu canción. Todas las canciones van a sonar, mis oyentes, tranquilos. Las 3:52, Bésame, te enamora.
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Ahí está Isabel Pantoja y la canción Hazme Tuya en esta tarde de jueves. Jueves de clásicos, jueves de TVT, jueves de buenas canciones, buenos éxitos. Esta tarde está magnífica para una limonadita, ¿cierto? Una limonadita bien fría, bien rica esta hora. De panela, ojalá.

así como una limonada bien fría se disfruta mucho más en compañía de una muy buena conversación, esta tarde de jueves que también se disfruta mejor con una buena compañía. Y esa compañía está aquí, precisamente en Bésame, la emisora que te enamora. Una canción junto a otra, un recuerdo junto a una emoción, una tarde junto a esa persona que queremos. Qué chévere, ¿no? Eso no tiene precio, eso no tiene precio. Una canción junto a otra, un recuerdo junto a una emoción y por supuesto una tarde junto a esa persona que más queremos, porque definitivamente hay momentos que simplemente saben mejor cuando están acompañados. Y aquí en Bésame 90.7, la emisora que te enamora, seguimos complaciendo a nuestros oyentes enamorados. Por aquí me es que me dedicaron, por acá me solicitaron esta canción. Uf, esta canción es lo máximo. Espero que la disfruten mucho. Pedro Fernández, que no es su nombre original, simplemente adoptó Pedro Fernández por Pedro Infante y Fernández por Vicente Fernández, los dos ídolos de su época. Pedro Fernández, que además también ha participado en telenovelas, un galán. ¿Y qué canción está? Se llama Si te vas, suena en Bésame.

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0: Bueno, mis oyentes, las 4 de la tarde con ya 32 minutos. Un plan perfecto para el día de hoy, a ver. A ver, pon a volar tu imaginación. Café más una conversación, por ejemplo. Una buena compañía de hablar de la vida. Sin mirar el reloj, por ejemplo, es un muy buen plan para esta tarde. Tarde de jueves. Y en ese plan va incluido recordar, porque es que este jueves es de TVT, jueves de clásico. Y además también una limonadita, pues una limonadita bien chévere con caminata. Salir a caminar, por ejemplo, comprar una limonada fría y disfrutar del atardecer. El atardecer es bien chévere en el Quindío. Música, recuerdos, escuchar siempre Bésame al 324-281-5545. Y por favor, J. Paz, colócame tal canción. Para recordar que si se la pasa uno la tarde, delicioso. Además, puede ser algo bien rico. Otro plan sería bueno. Ahí le estoy dando ideas a mis oyentes enamorados. Algo bien rico con una película. Por ejemplo, preparar un sándwich. Si usted está en la casa ya, unas crispetas, una arepita. Y por supuesto, ver una película. De pronto también me parece un muy buen plan. Ir al parque. Desconexión. Desconectarse un rato en un parque, por ejemplo, respirar profundo y olvidarse del celular. No sé este, pero ¿qué les parece? Pero vitrinear sin comprar, como que no me parece. Pues sí, de pronto se llega a uno a enamorar de algunos tenis y sin plata como que no aguanta, ¿cierto? Bueno, pero sí, bien sería visitar a alguien, me parece chévere, chéverísimo visitar a alguien el día de hoy. Caer de sorpresa, por ejemplo, un amigo, un familiar o esa persona que hace rato no vemos. Eso también puede ser un grandioso plan. También puede ser un gran plan un helado más charla, porque un helado acompañado de una buena conversación siempre tiene otro sabor, ¿cierto? Bueno, o si no, simplemente pues quédese en casa. 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Ya paso a saludarle a mis oyentes enamorados. Oh, no, de una vez. Que tengo muchos oyentes por saludar. No me gusta dejar a nadie por fuera. Dice por acá, buenas tardes, J. Paz. Quiero hacer parte de esta hermosa familia para que me agregue, por favor. John Hader Velázquez, de Anserma Nuevo, en el Valle del Cauca. Fuerte abrazo, con mucho gusto, mi oyente. Ya le voy a agregar. Claro que sí, voy a tenerlo aquí en cuenta para agregarlo de una vez a mi oyente. Se suman muchos oyentes todos los días. La familia Bésame está creciendo de manera significativa. Bueno, Jane, ¿cómo vas? ¿Está en la Tebaida?
1: Hola, Bésame, buenas tardes. Hola. ¿Cómo estás? ¿Me regalas una canción, por favor?
0: ¿Cuál?
1: Sola con mi soledad de Maricela, gracias. De la Tebaida, Janet.
0: Sola con... Oye, no lo encontré. Ah, es que escribí mal. Si escribiera bien, de pronto, Sola con mi soledad, eso va, de Maricela. Uy, esas cantantes que a mí me encantan es Maricela. Es que casi, mejor dicho, no tiene canción mala. Oyentes, a esta hora, Gladys Zapata, ¿cómo vas?
2: Hola, buenas tardes, J. Paz, ¿cómo estás?
0: Hola, reina, muy bien.
2: Es para desearte una feliz y bendecida tarde.
0: Igualmente.
2: Que Dios te bendiga.
0: Igualmente, hermosa.
2: Me encanta el programa de todos los días y por la tarde... Es mucho mejor.
0: Upa.
2: J. Paz, es para pedirte un disquito. Por favor, tú me puedes colocar.
0: Sí.
2: Canto extranjero de la pandilla. Gracias, Bésame.
0: Canto extranjero.
2: Te saludo desde el barrio La Clarita.
0: Bueno, mi amor.
2: Bendiciones, chao.
0: Son las bendiciones retornadas también para ti, mi oyente. Ya voy a revisar tu canción, hasta ahorita la escucho, güey. Voy a revisar bien, con mucho gusto. ¿Listo? Gladys Zapata, un fuerte abrazo. Sigas escuchando Bésame, la emisora que te sigue enamorando.

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1: 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Son las...
2: Con mucho gusto, son las 4:47 minutos.
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0: De la manito los que están enamorados de la vida, de la pareja, de la novia, del novio. De Dios, ¿por qué no? De la vida que es hermosa y maravillosa. A esta hora saludando a nuestros oyentes, más oyentes por aquí para saludar. Dice buenas tardes, bésame. Hola J. Paz, quisiera escuchar el tema de Julio Iglesias. Cada día más Dios te bendiga. Con mucho gusto, ya va a sonar mi oyente Elena en Los Quindos. Y Juancho por aquí dice buenas tardes, saludos desde Finlandia. Finlandia, Juan Carlos Ocampo. Hola, ¿qué tal Juan Carlos? ¿Cómo va todo por allá? Antonella, ¿cómo vas? Y ya está en la patria. Hola familia, buena tarde, excelente programación. Buenas tardes, un sintonía acá en el barrio La Patria. Quiero escuchar la canción de Leo Dan. La conocí un domingo. Bueno, y sigo saludando por aquí a Mélida. Ella está en USA, o sea, Estados Unidos, claro. J, buena tarde, lo felicito, excelente programación. Quiero escuchar la canción Despeinada. Ah, no, Despedida. Despedida de Ana Gabriel, no, Despeinada, no. Despedida de Ana Gabriel. Bueno, con mucho gusto, Mélida. Sigo por aquí saludando a nuestros oyentes. J. Paz, ¿cómo vas? Dice Francis Milena, ponte en el sur de Armenia. Para reportar sintonía desde el centro de Armenia. Y para complacerme. Que batió mi madre en la eternidad. Ay, es fuerte eso. Y he estado muy deprimida, por eso es que la vida, bendito sea Dios. Dios te bendiga. Uy, oh, abrazos. Abrazos, lamento mucho eso, la verdad es algo muy sensible que no quiero opinar, que es, no, sin palabras mi oyente enamorado, pero Dios te dé fortaleza y mucha tranquilidad. Espero que estés muy bien. Bueno, oyentes enamorados, seguimos más por aquí complaciéndole a cada uno de ustedes. Viene Cada Día Más de Julio Iglesias. Luego viene Amor de los 90 y Los Vacilos también. Y sigo complaciéndolos. Porque Bésame te sigue enamorando. 4:50 minutos en Colombia.
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0: Qué buen tema musical este. Mis oyentes enamorados. En una hora más, Akash. Tremendo tema esta hora. Y lo escuchamos a través de Bésame 90.7, la emisora que te enamora. Bueno, mis oyentes, me nació algo y es que esta agrupación es colombiana, ¿no? De hard rock, heavy metal. Fue fundada en 1992. Para los que no saben, y algunos que sí, ¿no?
1: Sí.
0: Fue fundada aquí en Armenia. Tremendos temas como este. Una sonrisa al atardecer, por ejemplo. ¿Usted les parece si hacemos un doble o hacemos un 2x1 con esta banda de rock en español colombiana y especialmente aquí en Armenia? Fue fundada por Jairo Alberto Moreno Carrillo. Actualmente está integrada por Roberto Munard, es la voz. ¿Qué les parece, mis oyentes? Si hacemos un doble, un 2x1 con este artista, esos artistas que son de aquí, de Armenia. Estos, con la canción que acaba de sonar, Sol y Luna, y esa canción que se llama Una sonrisa al atardecer. Canción Sotas. ¿Les parece si hacemos un 2x1 o qué? Házmelo saber a través de nuestra caja de comentarios. Ah, pero bueno, ya sonó una. Entonces, ¿ustedes qué dicen? ¿Soltamos la otra? Bueno, ya sonó una, soltamos esta. El que me diga una vez, por lo mínimo 10 oyentes que me digan, sí, por favor, déjala, déjala. Esta es la canción de Una sonrisa al atardecer, ya sonó Sol y Luna. Por el momento, bueno, voy a saludar a mis oyentes que me dicen, sí, de una, suéltala. Pero todavía faltan hartos, falta la aprobación de más personas.
1: Sí. El porqué.
0: Y los que no saben, ah, bueno, ya les estaba botando el dato, ¿no? Fue fundada en 1992 aquí en Armenia por Jairo Alberto Moreno Carrillo. Bueno, el que canta ahorita canta muy bien. Estamos hablando de Akash. Bueno, mis oyentes, de una vez voy por aquí a ver qué dice por acá mi oyente John Henry Arenas, que está en su taxi en el móvil 1202. Dice, sí, de una. Es que es con la aprobación de mis oyentes. Si no, nada. Dice por acá, Gloria Elena en la Tebaida. Gloria Elena en la Tebaida. Espera un momentico, porque entonces se me pierde la magia. Sí, claro, se pierde la magia. Dice, sí, de una. Ya son dos. Helbert dice, temota. Uy, claro, es un temota. A ver, sin pensar estoy soltando dos canciones.
2: Uy, Jotica, fue la mejor elección que pudo haber hecho Jotica. Fue la mejor elección, mi Jotapaz, es el mejor. Esa es la mejor elección. Le iba a pedir, pero me daba pena. Pero es el mejor.
0: Porque pena, tranquilo. Fuerte abrazo, listo. Dice por acá, suéltala. Nuestro oyente terminado en 4099. A ver, ¿qué nos dice por acá mi oyente terminado en 4483?
3: Suéltela otra, Jotapaz, suéltela. Muy buenas tardes, bésame. Suéltela. Bien oyente, Ospina. Dios te bendiga, J. Paz.
0: Se me llenó esto, se me llenó esto. Julia Obando dice, sí, por favor, déjala. Está chévere. Dice Fernanda, sí, porfa. Atentamente, Camila López Rodríguez. Ah, Camila López Rodríguez, no lo dudes. No, pero yo quería la aprobación de ustedes, a ver qué decía la participación. Dice por acá, Elena en los Quindos, déjala, por favor. Libardo Rivera en Calarcá, Veracruz, dice, hágale, J. Paz, excelente. Excelente por el apoyo. Dice nuestro oyente terminado en 7868. ¡Claro que yes! ¡Listo! Dice por acá, claro, déjala de una. Es un clásico, déjala. No, es un clásico de aquí, del Quindío. O sea, de aquí de Armenia son ellos. Adolfo dice, sí, de una, buena tarde. Mira, nuestros oyentes. Y como que les encanta el rock en español, ¿no? No, es que tremendo tema musical. Y el que acabamos de escuchar con Sol y Luna. Y, por consiguiente, una sonrisa al atardecer. Oyentes,
4: por favor, déjela.
0: Mire, dije 10 y van como 20. Dice J. Paz, buena tarde. Claro que déjela, déjala. Dice desde Colina, nuestro oyente, un clásico, déjala, por favor. Nuestro oyente terminado en 69-53. Y lo que ustedes digan, eso va, mis oyentes enamorados. Viene Akash y la canción llamada Una sonrisa al atardecer. Bésame 90.7, la emisora que te enamora. Ustedes mandan, mis oyentes. Eso va.

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1: Enamórate como yo, Bésame 90.7 y la emisora que te enamora. 5:32 minutos, avanza la tarde y también vamos saludando a nuestros oyentes enamorados. Reporte de sintonía atentamente, Alex Rodríguez Orjuela, en la segunda etapa de Los Quindos. ¿Cómo vas? Espero que estés muy bien. Mi oyente enamorado, Henry Arenas. ¿Cómo va todo?
2: Buenas tardes, mi capaz. Papi, ya que estamos de rockeritos y baladitas. Por favor, coloquen un ángel del infierno. Si tú no estás aquí, por favor.
1: Uy.
2: Gracias.
1: Uy, esa canción es un temazo. Listo, Mélida, está en Estados Unidos. Fuerte abrazo. Ahí te complací con la canción que acabó de sonar. De Ana Gabriel, ¿no? De Ana Gabriel. Ernesto Grajales, ¿cómo vas? Fuerte abrazo también para ti. Escuchando Bésame. Oyentes, también me dice por acá Liliana, hola J. Paz. Te escucho desde la ciudad de Ibagué, su ciudad. Espero que te encuentres muy bien, me encanta escucharte. Y quiero escuchar la canción Si Voy a Perderte de Gloria Estefan, con mucho gusto. ¿Sabes que es uno de los artistas que más me gusta también? Gloria Estefan. Suena Si Voy a Perderte en Bésame 90.7.

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0: Así es, mis oyentes. A las 5:44 minutos. Y así, casi nos damos cuenta, vamos llegando al final de una hora más a través de Bésame, pero bonito cuando el reloj avanza y la tarde comienza a transformarse lentamente en noche. Un momento poquitico, ¿cierto? Pero ahí va envejeciendo la tarde. Porque hay momentos en el día que tienen un encanto diferente, ¿no? Un tinte muy especial, ¿cierto? Es como cuando termina una jornada y llega ese instante en el que uno respira profundo y dice, bueno, ¿pero hoy qué? ¿Me voy de cine o qué? Es el momento pues de disfrutar un poquito. La tarde de hoy ese tinte es eso, por eso. Las luces empiezan a encenderse, algunos regresan a casa, otros apenas comienzan su jornada. Alguien prepara la cena, por ejemplo. Ya van a ser las 6, y señores, otro sirve el cafecito. Y es el que sale a encontrarse con esa persona muy especial. Y también está quienes están simplemente buscando una buena canción, como una buena compañía, ¿no? Y justamente de eso estamos acá, en Bésame 90.7, la emisora que te sigue enamorando.
1: Bésame, buenas tardes. A ver si me pueden poner un temita.
0: ¿Qué tal?
1: Yo no sé qué me pasó de Juan Gabriel. Por favor, gracias, un abrazo.
0: Listo, mi hermano, con mucho gusto. Ya viene tu canción en instantes. Y dice por aquí Carolina Mendieta. Ella está desde Obando, Valle del Cauca. Quiere escuchar la canción de Julio Andrés, Dolor, que es lo último que tiene Julio Andrés. Ya le voy a poner con mucho gusto tu canción. Para que sigamos disfrutando de esta tarde noche de buenos éxitos, buenos clásicos, jueves de TVT. Viene Juan Gabriel. Uy, qué canción sota esta. Que pide nuestro oyente terminado en 5099. Y la canción se llama Yo no sé qué me pasó. Pero estás escuchando Bésame, la emisora que te sigue enamorando.

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0: 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Son las...
1: Con mucho gusto, son las 6:38.
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